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1: Ya son las 5:59 y faltan 7 segundos para que nos den las 6. Oigan, qué puntual, de verdad que qué puntual soy. Me caigo súper bien. Lo estamos haciendo increíblemente. Les mando un abrazo a la distancia. Gracias por estar conmigo en Amor 95.3, solo música romántica. Ustedes no están para saberlo ni yo para contarlo, pero tengo problemas con la puntualidad. Lo tengo, se los juro. Mi jefe lo sabe. Yo creo que mi jefe hasta me odia por eso, pero me perdona. Y yo agradezco mucho a Dios que me perdone. ¿Se imaginen que no me perdonará? Y estoy hablando de la puntualidad en general. Pero también tengo un tema para las horas en punto así en la radio. Ay, Diosito, por favor, llévate esta alma impuntual y regrésame como un alma puntual a este mundo mundial. Les mando un abrazo, cuantos como yo. Bueno, arranquemos esta hora de programa puntualitos en Amor 95.3, solo música romántica. Ya saben, yo siempre contándoles de mi vida. ¿Qué tenemos en esta hora de programa? Regreso como ya es costumbre con nuestro ejercicio de decreto. Tenemos un ejercicio que repetimos juntos, tú y yo ponemos una mano en el pecho, otra mano con la palma hacia el cielo y repetimos una frase con mucha fe, buscando cambiar nuestra forma de ver la vida, mejorando el cómo nos sentimos. Hoy te voy a contar de manera muy personal aquí entre tú y yo que tuve sesión de terapia. Y hablando con mi psicóloga, me decía ella, Mel, tienes que entender algo. Es imposible que el ser humano viva la totalidad de algo. Y le dije, a ver, ¿cómo? ¿Cómo? Me dice, sí, tú me estás diciendo y explicando, contando tu anhelo. Yo quiero sentirme feliz más seguido. Yo quiero ser una persona feliz. Y le dije, sí, efectivamente, quiero ser una persona feliz. Porque soy muy preocupona, entonces a veces esa preocupación malamente le doy tanto poder a las preocupaciones que eclipsan esta felicidad, ¿no? Y le dije, yo quiero seguir trabajando en la forma en la que vivo las preocupaciones. Y me decía, pues el primer paso es entender que nunca viviremos una totalidad. Es imposible que seas una mujer feliz todo el tiempo, así como es imposible que te sientas infeliz todo el tiempo. No vas a sentirte plena en todo momento, no vas a sentirte en paz en todo momento. Eso es imposible. Y ya que aceptamos eso, podemos vivir de una manera más realista la felicidad en la vida. Así me lo dijo, y yo quiero compartírtelo con mucho cariño como amigos que somos aquí en Amor 95.3. Y yo hoy me encantaría que viviéramos esta hora con esta idea. A ver, yo no podré ser ni feliz todo el tiempo, ni infeliz todo el tiempo. Las totalidades en este mundo no existen. Pero sí puedo, en medio de esta tormenta en la que quizá me siento demasiado angustiado, demasiado angustiada, sí puedo encontrar calma. Y en gran medida esto lo logramos a través de cambiar nuestra perspectiva mental. Y eso hacemos con el ejercicio del día. Así que espero que te quedes conmigo, lo vivimos en esta hora de programa juntos. En Amor 95.3, solo música romántica y escúchame en línea en iHeartRadio. Soy Melanie Garza, buenas tardes.

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3: Amigos de Amor, es un gusto acompañar su camino. Yo soy Mariela y les tengo más información.
4: Aviso.
3: A tomar nota porque vamos a encontrar que está cerrado en ambos sentidos Paseo de la Reforma. Esto entre Avenida Hidalgo y Circuito Interior. Sus alternativas, Chapultepec y Circuito Interior.
4: Mucho tráfico.
3: Complicadísimo Ejército Nacional desde Río San Joaquín hasta Circuito Bicentenario. Viaducto Miguel Alemán a vuelta de rueda desde Avenida Patriotismo hasta Calzada de Tlalpan. Lento Eje 6 Sur desde Avenida Patriotismo hasta Insurgentes.
4: Carga.
3: En Calzada Legaria desde Río San Joaquín hasta Puentes de Tacuba. Javier Rojo Gómez con asentamientos desde Zaragoza hasta Ferrocarril de Río Frío.
4: Clima.
3: Nos mantenemos en 19 grados. Yo soy Mariela y estás en compañía de Amor 95.3.
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Ya son las 6:35 y escuchamos juntos a Pepe Aguilar con Miedo. Aquí en Amor 95.3, solo música romántica y escúchame en línea en iHeart Radio. Yo hoy les quiero preguntar, hoy les pregunto, ¿podrían agradecer por sus desilusiones? Trae a tu mente en este momento la última desilusión que has experimentado. La última desilusión que te dejó apachurrado el corazón. O tal vez la desilusión más grande que has experimentado en tu vida. Tráela en este momento. Sí, tráela a tu mente. Manténla fresca, tenla presente. ¿Tú podrías agradecer por esa desilusión? Tal vez fue una ruptura. Tal vez fue el enterarte que algún pariente tuvo una enfermedad. Tal vez fue el que te corrieran del trabajo. Tal vez el que no se diera la oportunidad que estabas buscando, que te cerraran la puerta. Tal vez fue que alguien no quiso invertir como te prometió que lo haría. En tu negocio, en ti, ¿no? En su relación. ¿Cuál fue la última desilusión que experimentaste? Bueno, primero quiero decir que lo lamento mucho si es que lo viviste. Número dos, hoy te pido que agradezcas por esa desilusión. A eso podría llamarle yo verdadera sabiduría. Mira, las desilusiones duelen, sí. Las desilusiones desgarran y sacuden y a veces parece que hasta nos destruyen, pero en realidad nos están o despertando, o limpiando, o hasta salvando. Una verdad es que a veces nos aferramos tanto a lo que deseamos que no vemos que el universo, Dios, la vida, el destino, la Virgen María, en quien tú creas, nos quita eso que no merecemos o eso que va a limitarnos en un futuro. Nos libera de lo que no nos corresponde. Jamás nos quita lo que merecemos, jamás nos quita lo que es nuestro, jamás nos quita lo que será de bien para nuestra vida. Así que todo lo que se vaya, todo lo que se cierre, todo lo que no se dé, todo lo que no prospere, todo lo que te desilusione, en realidad te está rescatando. Esa persona que se fue, ese trabajo que no funcionó, ese proyecto que no prosperó, pueden haber sido respuestas disfrazadas de dolor. Y es que otra verdad es que la desilusión llega cuando nuestras expectativas se rompen. Repito, una persona se vive desilusión solo cuando mantenía expectativas. Si no tienes expectativas, si no esperas nada específico, ¿cómo podrías desilusionarte? Por eso dicen que deberíamos dejar de planear tanto y aprender a disfrutar la vida como llega. Ahí, justo ahí, en esa desilusión, en esa expectativa que se rompe, empieza la oportunidad de ver la vida con otros ojos, sin ilusiones, pero con mucha esperanza. ¿Tú podrías agradecer por esa desilusión o esto que digo, dices, ¿me hace sentido, Mel? Si la respuesta es no, quédate conmigo porque tendremos un ejercicio de decreto.

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1: Amigos de Amor, que tengan un excelente camino. Yo soy Mariela y les tengo más información.
2: Aviso.
1: Por partido de fútbol entre México y Chequia a las 7 de la tarde en el Estadio Ciudad de México, vamos a encontrar afectación vial en calzada de Tlalpan y circuito Estadio Azteca. Su alternativa, viaducto Tlalpan, periférico e Insurgentes.
2: Mucho tráfico.
1: Complicadísimo Ejército Nacional desde Río San Joaquín hasta Circuito Bicentenario. Supervía Poniente con intensa carga desde Avenida de las Torres hasta Avenida San Jerónimo. Lento Eje 6 Sur desde Avenida Patriotismo hasta Insurgentes.
2: Carga.
1: En Calzada Legaria desde Río San Joaquín hasta Puentes de Tacuba. Mariano Escobedo con carga en los semáforos entre Marina Nacional y Circuito Interior.
2: Clima.
1: Nos mantenemos en 19 grados. Yo soy Mariela y es un gusto acompañar tu camino a través de Amor 95.3.

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Escuchamos juntos a David Bisbal, que recordatorio con amor, él regresa a la Ciudad de México en noviembre. Lo tuvimos en el concierto con Todo Amor y fue maravilloso. Pero si tú quieres verlo en concierto completo, bueno, viene David Bisbal y te comparto las fechas a través de nuestras redes sociales. Encuéntranos en Facebook como Amor FM, ¿de acuerdo? Bien, les mando un abrazo a la distancia. ¿Qué les parece si terminamos nuestra hora de decreto? Vámonos de lleno a nuestro ejercicio de afirmación. Hoy yo les pedía que trajeran a su mente las desilusiones más grandes que han experimentado en la vida. Hoy yo les pedí que trajeran a su mente y mantuvieran frescas frente a ustedes las desilusiones más tristes que han experimentado, tal vez tu última desilusión, tal vez la desilusión más grande que has tenido que atravesar. Y yo te pedía que agradecieras por ella. Así te imaginaras a ti mismo, a ti misma, parado, parada enfrente de esa desilusión. Y le dijeras de todo corazón y sinceramente, gracias. Y tal vez muchos de ustedes quisieran rayármela en este momento, porque dicen, Mel, ¿cómo voy a agradecer por esa desilusión? Sí, hoy entendíamos que las desilusiones duelen y desgarran y sacuden y te destruyen a veces, eso pareciese, pero también te despiertan y también te limpian y también te despojan de eso que te estaba limitando. Y sobre todo, en la mayoría de las ocasiones, las desilusiones nos salvan. Sí, porque a veces nos aferramos tanto a lo que deseamos que no nos damos cuenta que Dios, la vida, el universo, el destino, la Virgen María en quien tú creas, en su sabiduría, jamás nos va a quitar lo que merecemos. Pero nos libera de lo que no nos corresponde. Y nos libera de lo que nos limita. Y nos libera de lo que no nos deja crecer o brillar correctamente. Esa persona que se fue, ese trabajo que no funcionó, ese proyecto que no prosperó, lo que no funcionó, pueden haber sido respuestas disfrazadas de dolor. Y yo les compartía la verdad, la desilusión llega cuando nuestras expectativas se rompen, pero ahí empieza la oportunidad. Cuando ya no tienes expectativas, puedes ver la vida a través de otros ojos. Sin ilusiones, pero con más esperanza. Porque cuando lo que imaginaste se cae, lo que es real, que tal vez tú no alcanzabas a dimensionar, comienza a levantarse. Y agradecer a la desilusión, así como dices que se siente imposible, no significa negar tu tristeza, significa honrarla y reconocer que eso que te quebró era parte de un despertar más grande. Y si hoy dices, Mel, yo quiero soltar este dolor y quiero aprender a agradecer por mi desilusión y quiero perdonarle y quiero dejarle atrás, yo te invito a que repitas esta frase conmigo. Ponemos una mano en el pecho, otra mano con la palma hacia el cielo y decimos esto. Hoy doy gracias por todo lo que no fue. Hoy doy gracias por todo lo que no fue. Hoy confío a que todo está diseñado para mi crecimiento. Y di lo que quieras, amén, lo recibo, lo decreto, la frase que mejor te quede, te acomode y te guste. Te mando un abrazo a la distancia, yo soy Melanie Garza y así terminamos juntos nuestro ejercicio de decreto y esta hora, aquí en Amor 95.3, solo música romántica. Yo regreso a las 7, ay, México va a ganar, yo lo sé. Les mando un abrazo a la distancia y les regalo música de Emmanuel. Esto se llama Quiero Dormir Cansado, buen camino, buenas tardes y viva México, señores.

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2: Incondicionales, bienvenido, bienvenida seas a la hora de Luis Miguel, edición futbolera. Les mando un abrazo a la distancia, bienvenidos, buenas noches. ¿Por qué es la hora de Luis Miguel, edición futbolera? Porque en este momento México está arrancando una vez más este intento por llevarnos más lejos en la tabla de posiciones. México está arrancando partido contra Chequia y estamos muy emocionados por saber qué pasará. Estamos ahora los mexicanos muy esperanzados. Traemos mucho en redes sociales, lo han visto, el ¿y si sí? O sea, sabemos que México nunca ha trascendido, digamos, en el fútbol a nivel mundial, así como llegar a las finales o ser el campeón del mundo, pero ¿y si sí? ¿Y si esta ocasión México sí es campeón? ¿Y si en esta ocasión México sí llega más lejos? ¿Y si en esta ocasión la selección mexicana nos sorprende? No, estamos emocionados. Les voy actualizando con detalles, sí, pero lo más importante es que hoy disfrutemos de la hora de Luis Miguel como se debe. También más adelante les tengo información de Luismi. Les tengo información de lo que ha pasado tras haber sido dado de alta y llegado a nuestro país, tras tener unos días complicados en el hospital. Toda la información, la reacción de su hija, todo y demás, yo se los comparto aquí en la hora de Luis Miguel, por supuesto. Y como ya saben, les pongo la canción que quieran en Amor 95.3, solo música romántica. Y escúchenme en línea también en iHeartRadio. Pídeme la canción que quieras y yo te la pongo con mucho cariño. Y arrancamos en esta hora. Voy a elegir la primera canción para celebrar a nuestro México, para mandarle muy buena vibra al equipo de la selección mexicana. Disfrutemos México en la piel. Aquí en Amor 95.3, solo música romántica. Y escúchame en línea en iHeartRadio.

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0: Gracias por seguir conmigo en la hora de Luis Miguel aquí en Amor 95.3, solo música romántica. Y escúchame en línea también en iHeartRadio. Ya llegó la primera complacencia de la tarde-noche. Súper bien, les mando un abrazo a la distancia. Vamos a escuchar este temazo. Ya saben, pueden pedir la canción que quieran al Facebook Melanie Garza en Amor, al Instagram @soymelaniegarza o al tollback de la aplicación iHeartRadio. Y hoy con mucho cariño quiero que disfrutemos juntos, ¿sabes una cosa? Porque alguien nos deja esta nota de voz. Hola.
1: Melanie, buenas noches. Siempre Hola. Escucho tu programa y me gusta muchísimo tu alegría, tu energía también.
0: Gracias.
1: Y pues bueno, a mí me encantaría pedirte una canción que se llama ¿Sabes una cosa? Ya que se la dedico a mis hijos, que son mi vida, ¿verdad? Y... ay, por favor, si la pudieras poner. Gracias, Melanie. Yolanda Ayala. Gracias. Y desde ahora soy incondicional.
0: Eso, gracias, Yolanda. Melanie. Gracias a ti por dejarme esta nota de voz. Gracias por escucharme y bienvenida seas al Club de los y las Incondicionales de Luismi. Yo con mucho cariño te pongo tu canción. De todo corazón te agradezco por estar conmigo. Disfrutemos esto juntos aquí en Amor 95.3, solo música romántica. Y tú también pide la canción que quieras al tollback de la aplicación iHeartRadio, al Facebook Melanie Garza en Amor o al Instagram @soymelaniegarza.

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4: Amigos de Amor, es un gusto acompañar su camino. Yo soy Mariela y les tengo más información.
5: Aviso.
4: A tomar nota porque hoy todas las líneas del Metrobús van a ampliar el horario de término del servicio hasta la 1 de la mañana de este jueves 25 de junio.
5: Mucho tráfico.
4: Se complica avenida 608 desde Metro Deportivo Oceanía hasta avenida 412. Calzada Ignacio Zaragoza, complicado entre Periférico y República Federal. Lento avenida Tláhuac entre José Clemente Orozco y Periférico.
5: Carga.
4: En Eduardo Molina, desde Río de los Remedios hasta Calzada San Juan de Aragón. Santa Ana con carga que avanza desde Tláhuac hasta Canal de Miramontes.
5: Buen avance.
4: Tenemos buena circulación en Carlos Lazo desde Avenida Tamaulipas hasta la autopista México-Toluca.
5: Clima.
4: Toma nota, nos mantenemos en 18 grados. Yo soy Mariela y estás en compañía de La Hora de Luis Miguel solo a través de Amor 95.3.
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0: Ya son las 7:31. Buenas noches.
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0: Gracias por seguir conmigo. Buenas tardes, buenas noches. Gracias por estar aquí y bienvenido seas si vas llegando a la hora de Luis Miguel. Y si no, bueno, gracias por conectarte. Yo te doy la bienvenida y te cuento que en esta hora tú y yo pedimos las canciones que queremos. Sí, la canción que quieras de Luis Miguel puede sonar en Amor 95.3, siempre y cuando cumplas el requisito de contarnos por qué te gusta, a quién quieres dedicarla, si tienes alguna vivencia con ella, compártela. Y así de simple, hacemos que la noche sea mucho más especial y que cada canción de Luis Miguel se escuche diferente. Porque las canciones nos las sabemos de pe a pa, pero no es igual cuando disfrutas la canción entendiendo lo que significa para otra persona. Para mí eso de verdad que vale oro y les agradezco por conectarse. Me están pidiendo Contigo y con mucho gusto vamos a escucharla. Y también los escucho a ustedes. Hola.
1: Hola, soy Liliana.
0: Hola, Lili.
1: Y los escucho desde Ciudad Juárez, Chihuahua.
0: Ah,
1: me encanta Todo Amor, pero cuando escucho la hora de Luis Miguel me siento más enamorada que nunca.
0: ¡Ay, preciosa!
1: Nunca te he pedido una canción, esta es la primera vez.
0: Ajá.
1: Y me gustaría que me complacieras contigo, ya que fue el vals que hace 26 años mi esposo Rigo y yo lo bailamos.
0: Ay, no.
1: Muchas gracias y me encanta Amor.
0: Ay, preciosa, un aplauso y un abrazo hasta Ciudad Juárez, Chihuahua, hombre. Es Chihuahua. Qué hermoso que Contigo haya sido su vals. Ay, no, ya se me puso la piel chinita, los imaginé. Y pa' como ando yo así comprometida y planeando boda, no saben cómo me ponen estas cosas. Y sí o no, ya la canción se va a sentir diferente, más especial, entendiendo que este fue el vals de alguien, en particular el vals de Lili. Te mando un abrazo a la distancia, mujer maravillosa. Bienvenida seas a Los Incondicionales, gracias por estar conmigo. Te ponemos tu canción y la disfrutamos todos juntos en Amor 95.3, solo música romántica y escúchame en línea en iHeartRadio. ¿Alguien más tuvo vals de Luismi? Yo los leo en el Facebook Melanie Garza en Amor o en el Instagram @soymelanie Garza.

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1: 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Juntos, el éxito continúa con Jorge Medina y Josie Cuen. No ha quedado nada. iHeartRadio.

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1: Hola, ¿qué tal? Ya de regreso con más información. Toma nota.
2: Aviso.
1: Hasta las 8 de la noche funcionan los carriles reversibles de circuito interior. Esto en el tramo de Marina Nacional a La Raza para que lo tomes en cuenta.
2: Mucho tráfico.
1: Se complica el avance en Primero de Mayo desde Periférico hasta Gustavo Vaz. Eje 1 Norte con intensa carga desde Comonfort hasta Avenida del Trabajo. Avenida Central con mucho tráfico desde Avenida 412 hasta Metro Impulsora.
2: Carga.
1: Que no deja de avanzar en Calzada de la Viga desde Ermita Iztapalapa hasta Avenida Canal de Apatlaco. Santa Ana con carga que avanza desde Tláhuac hasta Canal de Miramontes.
2: Buen avance.
1: Y nada nos detiene en Insurgentes entre Río de los Remedios y Poniente 112.
2: Clima.
1: 18 grados. 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

0: Estamos por terminar la hora de Luis Miguel y quiero agradecerles públicamente porque hoy tuvimos muy buenas peticiones, porque hoy compartimos cosas preciosas y porque hoy recibimos por primera vez a un montón de incondicionales. Gracias por pedir por primera vez sus canciones. Yo les mando un abrazo a la distancia. Soy Melanie Garza. Escuchan Amor 95.3, solo música romántica. Recuerden que pueden escucharnos en línea en iHeart Radio y ahí mismo en el botón rojo del micrófono en la aplicación pueden pedir la canción que quieran. Ahora, ¿qué tengo para ustedes? Vamos a escuchar ¿Qué nivel de mujer? Es una gran canción para cerrar esta noche. ¿Sí o no? Súbanle a su radio. Muy bien, ¿quién la pide? Esta es la última complacencia de la noche en la hora de Luis Miguel. Hola.
1: Hola Mel, buenas noches, mi nombre es Maye.
0: Hola Maye.
1: Reyes.
0: Hola Maye Reyes.
1: Si pudieras ponerme la canción de ¿Qué nivel de mujer?
0: Ajá.
1: Esa canción me la dedicó alguien que hoy en día ya no está aquí, entonces pues fue... Fue alguien muy importante en mi vida hace muchos años y pues me trae muy buenos recuerdos. Muchas gracias.
0: Gracias a ti por compartirnos esto, preciosa. Lamento que esa persona ya no nos acompañe, es lo que entiendo en este mundo. Pero de igual manera, qué maravilla que podamos recordarle y aún en las canciones de Luis Miguel sentirle cerquita. Disfrutamos Qué nivel de mujer y así cerramos esta hora de programa. En Amor 95.3, solo música romántica. Buen camino y buenas tardes.

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3: Muy buenas noches, ya son las 8 en punto y México va 0-0. Por si andaban con el pendiente, México-Chequia 0-0. Les paso la actualización aquí en Amor 95.3, solo música romántica. Escúchame en línea en iHeart Radio. Pronto se terminará este medio tiempo y bueno, estoy contenta, estoy emocionada. México está dando un muy buen partido. Pero a lo que nos truje, Chencha, bienvenido, bienvenida seas a una nueva hora de programa. Esta es la última que yo paso contigo. Estoy, como siempre, me siento feliz, contenta por poder compartirte una historia una vez más. Bienvenido seas a la noche de historias de amor 95.3. Yo soy Melanie Garza, me quedo hasta las 9. Y como siempre también en esta hora tenemos la hora del pa que te enamores. Y aprovechense de mí porque como hoy está jugando México, yo ando más regaladora que nunca. Aprovechense de mí. 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Ando regaladora. Aprovechense de mí. Los espero en el Facebook, Melanie Garza en Amor, en el Instagram, arroba soy Melanie Garza, y en el Tollback de la aplicación iHeartRadio. Sin más, yo arranco esta hora de programa y regreso con una hermosa fábula budista titulada La anciana que buscaba una aguja. Esto en Amor 95.3, solo música romántica.

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0: si pido que me cuenten cosas ustedes, y si pido anécdotas, y si pido demás, ¿cómo no voy yo también a compartir mi vida aquí, no? Aparte, así se hacen los amigos, siendo honestos, transparentes, conociéndonos de manera más cercana. Y yo espero que ustedes sientan que me conocen, y también me encantaría conocerlos. Bueno, X, el punto es que hoy tuve sesión de terapia, y hoy hablando con mi psicóloga, te voy a ser honesta, yo le dije, es que, de verdad, yo busco constantemente en mi vida que a pesar de las preocupaciones, a pesar de las angustias, a pesar de las dolencias, yo pueda sentirme feliz. Yo quiero ser una mujer feliz constantemente en mi vida, Clau. O sea, ese es mi motor, es mi motivación, es literalmente de lo que se trata mi programa. Y me dijo, órale va, me encanta, pero sí tengo que pedirte que vivas esta vida entendiendo una verdad, que el ser humano no puede vivir una totalidad, Mel. Y entre más rápido lo aceptes, más rápido vas a sentirte plena con tu vida. El ser humano no puede ser feliz todo el tiempo. El ser humano no puede ser feliz todo el tiempo. Es imposible. Pero sí podemos utilizar herramientas mentales, psicológicas, emocionales, para sobrellevar de una manera saludable para nosotros lo que se nos presente. Así me lo dijo. Y entre más rápido el ser humano acepte que no podrá ser feliz todo el tiempo, más fácil le será ser feliz, porque se sentirá menos frustrado en su búsqueda por la felicidad. Y yo pido que le demos un aplauso a mi psicóloga. Enhorabuena a Dios por crear a Claudia. Le mando un abrazo a la distancia hasta Monterrey. Bien, tomando esto en cuenta, se me vino a la mente una fábula que leí hace mucho tiempo y hoy quiero regresar yo también a darle una releída. Se titula La anciana que buscaba una aguja. Es una fábula budista. Bien, comienzo contándote que hace tiempo una anciana llamada Ravilla, que era muy querida en un pequeño pueblo, comenzó a buscar algo en la calle. Y todos querían mucho a esta mujer Ravilla, y le amaban su compañía, así que solían contarle sus problemas porque ella siempre daba buenos consejos. Persona que la veía, persona que se acercaba. Y en esta ocasión, ella en la calle buscando algo así como medio confundida, pues la gente intentó apoyarle y le preguntaron, ¿qué estás buscando, Ravilla? Te vamos a ayudar. ¡Oh, qué amables!
1: ¡Qué amables, nierecitos!
0: Pues se me cayó una aguja. ¿Una aguja en la calle? Ay, Ravilla, será muy difícil, ¿no prefieres comprarte una nueva? No, pues que no, total. Ok, vamos a ayudarte. Entonces todos empezaron a buscar la aguja, pero no encontraban nada. Y entonces comenzaron a preguntar, Ravilla, ¿no recuerdas por qué zona se te cayó la aguja? Y esa pregunta es importante. Yo quiero que la tengas fresca y regreso en tres canciones con la continuación de esta historia. En Amor 95.3, solo música romántica, y escúchame en línea en iHeartRadio.

Te voy a contar algo bien personal en esta noche de historias. Hoy tuve sesión con mi psicóloga y ya saben que yo comparto de todo, yo soy bien transparente.

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1: Hola, hola, ¿qué tal? Es un gusto acompañar tu camino. Yo soy Mariela y te tengo más información.
2: Aviso.
1: Toma nota porque continúa cerrada la circulación en ambos sentidos de Paseo de la Reforma. Esto a la altura del auditorio por manifestantes. Tu alternativa, Avenida Presidente Masaryk.
2: Mucho tráfico.
1: Se complica la circulación de Calzada Ignacio Zaragoza desde Avenida Guelatao hasta República Federal. Río de los Remedios lento desde Avenida Acueducto hasta la autopista México-Pachuca.
2: Carga.
1: En División del Norte desde Río Churubusco hasta Universidad. Avenida de las Torres con carga que avanza desde Calzada Ermita Iztapalapa hasta la autopista México-Puebla.
2: Buen avance.
1: Y con buena circulación Carlos Lazo desde Avenida Tamaulipas hasta la autopista México-Toluca.
2: Clima.
1: Nos mantenemos en 18 grados. Además se registra
2: lluvia
1: en diferentes puntos de la ciudad. Yo soy Mariela y es un gusto acompañar tu camino a través de Amor 95.3.
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¿Qué pasará con la anciana que buscaba una aguja? Así se titula nuestra historia de hoy. Bienvenido seas a la noche de historias de Amor 95.3, solo música romántica, y escúchame en línea en iHeart Radio. Si tú en este momento de tu vida te sientes que estás en búsqueda de la felicidad para ti, tienes que escuchar esta historia. Gracias a todos los que se conectan por las noches, a los que disfrutan el regreso a casa con estas historias y anécdotas. Gracias por pedir más de la noche de historias, por pedir más cuentos. Se los juro que cuando recién empecé con este deseo, a los meses dije, pues tal vez busco otra cosa que compartir por las noches. Pero efectivamente ha sido todo un éxito. Les agradezco enormemente. Okay, para los que van llegando, resumen rápido. Resulta que hace mucho tiempo una anciana llamada Radilla era muy querida en un pequeño pueblo. Y entonces la gente amaba su compañía. Siempre la gente le buscaba para pedirle consejo. Y un día la encontraron por la calle buscando algo tirado. Entonces la gente decidió acercarse y le preguntaron, ¿qué estás buscando, Radilla? Vamos a ayudarte. Y ella, ¡ay, mis nietecitos tan hermosos! Pues es que yo perdí una aguja. ¿Una aguja? Radilla, ¿no prefieres comprar otra? Será muy difícil encontrarla. Ok, vamos a ayudarte, pero ¿no recuerdas por qué zona de la calle se te cayó? Es que nada más no aparece. Y ahí nos quedamos en la historia. Un vecino le dijo, oye, la calle es muy larga y eso, el que recuerdes en qué zona se te cayó, nos ayudaría a acercarnos más a nuestro objetivo, ¿no crees? Aparte, está a punto de anochecer y ya no tendremos luz para buscarla. Y entonces Radilla les dijo, ay, es que miren, el problema es que no se me cayó en la calle, se me cayó en la casa. ¿Cómo? Todos los vecinos volteaban a verse entre ellos, preocupados ya por la sanidad mental, ¿no?, de Radilla. Pero en eso uno se animó a preguntarle y le dice, oye, entonces, ¿por qué estamos buscando algo aquí en la calle, donde no vamos a encontrarle? Porque seguramente aquí no está. ¿Cómo seguimos buscando algo en un lugar donde no se encuentra? Y entonces Radilla les regaló revelación. Pero si buena revelación de la cara, y yo quiero que tú te enteres de esta revelación conmigo. Yo regreso en dos canciones, sigues disfrutando la mejor música romántica. Yo soy Melanie Garza y regreso ya con el final y reflexión de nuestra historia. En Amor 95.3, solo música romántica. Amor.

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1: Muy buenas noches, es un gusto acompañar tu camino. Yo soy Mariela y te tengo más información.
2: Aviso.
1: Recuerda que hoy todas las líneas del Metrobús van a ampliar el horario de término del servicio hasta la 1 de la mañana del jueves 25 de junio.
2: Tráfico lento.
1: Se complica Avenida Tláhuac entre José Clemente Orozco y Periférico. Circuito interior lento desde Rivera de San Cosme hasta Marina Nacional. Río de los Remedios lento desde Avenida Acueducto hasta la autopista México-Pachuca.
2: Carga.
1: En Sor Juana Inés de la Cruz desde Bordo de Xochaca hasta Avenida Texcoco. Eduardo Molina con carga que avanza desde Río de los Remedios hasta Calzada San Juan de Aragón.
2: Buen avance.
1: Y libre Canal de Miramontes desde Calzada Tasqueña hasta Río Churubusco.
2: Clima.
1: Nos mantenemos en 18 grados. Yo soy Mariela y es un gusto acompañar tu camino a través de Amor 95.3.
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bueno que sigues conmigo porque estoy a punto de compartir el final de nuestra preciosa historia de hoy en la noche de historias de Amor 95.3, solo música romántica. Hoy nos compartimos el cuento titulado La anciana que buscaba una aguja. Y si tú vas llegando, este cuento va dedicado para todos aquellos que se sientan en este momento de su vida como que están buscando la felicidad, como que tratan de alcanzarla, como que quieren sentirse más felices. Todo nació porque hoy tuve terapia, platiqué con mi psicóloga y su enseñanza me llevó a buscar esta historia que hace mucho leí y recordé hoy. La aguja estaba perdida, pero la gente no la estaba buscando en el lugar correcto. Bien, para los que van llegando, resumen rápido para llegar al final por fin. Resulta que hace tiempo una anciana llamada Rabilla era muy querida en un pequeño pueblo. Muy amada, muy sabia, la gente la buscaba para pedir consejo todo el tiempo y un día la encontraron buscando algo tirado en la calle. Y entonces la gente se acercó, se propusieron a ayudarle y resulta Rabilla responde que está buscando una aguja. Y entre todos se empezaron a buscar, pero nada más no encontraban algo. Y entonces un vecino se animó a preguntarle, Rabilla, ¿no recuerdas en qué zona de la calle se te cayó la aguja? Porque tal vez eso nos ayudaría a acercarnos a nuestro objetivo de encontrarla. Y entonces Rabilla le responde, ay, es que ¿sabes qué? No se me cayó en la calle, se me cayó en mi casa. Todos, o sea, ¿cómo? O sea, ¿cómo, Rabilla? ¿Por qué estamos buscando aquí algo donde no vamos a encontrarle? ¿Por qué estamos buscando algo en donde no está, en donde no es posible hallarle? Y entonces ahí nos quedamos en la historia. Rabilla les dio revelación, los iluminó, les dijo, es cierto, eso mismo me pregunto yo. No sé por qué siendo tan inteligentes malgastan esa inteligencia cuando se trata de buscar la felicidad. No sé por qué siempre están buscando la felicidad en la calle. No sé por qué siempre están buscando la felicidad lejos de los lugares en donde verdaderamente van a encontrarle. Así como la aguja se me cayó en mi casa y no tiene sentido que yo la busque en la calle. De la misma manera, generalmente el lugar en donde perdemos la felicidad es en nuestro interior. Y no tiene sentido que la busques afuera. Y ya, sonrió Rabilla, se dio la media vuelta y entró a su casa dejando una profunda reflexión en todos sus vecinos. Y ahí termina la historia. ¡Ay, no se me puso la piel chinita! Me encanta este cuento, es una fábula budista hermosa que yo te regalo con amor. En Amor 95.3, solo música romántica. ¿Dónde me vas a buscar la felicidad esta semana? Piénsalo. Yo me despido, soy Melanie Garza, regreso mañana a partir de las 4. Gracias a Gus que estuvo conmigo en el control de audio, gracias a mi jefe Juan Carlos Mora también, que está en la dirección de Amor 95.3, solo música romántica, que tengan una gran noche, buen regreso a casa, buen cierre de día y nos escuchamos mañana. Como siempre, te mando un abrazo a la distancia.

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2: Amigos de Amor, ya de regreso con más información. Tome nota.
3: Aviso.
2: Si están cerca de la zona del Estadio Ciudad de México, tome nota porque vamos a encontrar cortes viales en Calzada de Tlalpan con dirección al sur, a la altura de Eje 5 Sur, Calzada Tasqueña, División del Norte y Viaducto Tlalpan. En sentido opuesto de Tlalpan, está cerrado de Periférico hacia División del Norte. No lo olviden.
3: Mucho tráfico.
2: Se complica Zaragoza desde Avenida Gelatao hasta República Federal. Lento Avenida Sonora desde Insurgentes hasta Chapultepec.
3: Carga.
2: En Eduardo Molina desde Río de los Remedios hasta Calzada San Juan de Aragón. Sor Juana Inés de la Cruz con carga que avanza desde Bordo de Xochaca hasta Avenida Texcoco.
3: Buen avance.
2: Y con buena circulación Fray Servando desde Galindo y Villa hasta Congreso de la Unión.
3: Clima.
2: Tome nota porque nos mantenemos en 17 grados y llueve en varios puntos de la ciudad. Yo soy Mariela y estás en compañía de Amor 95.3.
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3: Y resulta que todo empieza a cambiar cuando aceptas que te mereces buenos tratos, buenos amigos, buenos amores, una buena vida. 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
1: Hola, ¿qué tal? Ya de regreso con más información. Toma nota.
2: Aviso.
1: Recuerda que hoy todas las líneas del Metrobús van a ampliar el horario de término del servicio hasta la 1 de la mañana del jueves 25 de junio.
2: Mucho tráfico.
1: Se complica Zaragoza desde Avenida Guelatao hasta República Federal. Viaducto Miguel Alemán se mantiene con avance lento desde Doctor Vértiz hasta Calzada de Tlalpan.
2: Carga.
1: Ligera en Avenida Tláhuac entre José Clemente Orozco y Periférico. Insurgentes ya con asentamientos desde Viaducto hasta Eje 6 Sur.
2: Buen avance.
1: Y con buena circulación periférico desde Luis Cabrera hasta Barranca del Muerto. Libre también Río Consulado entre Avenida Gran Canal y La Raza.
2: Clima.
1: Nos mantenemos en 16 grados y que crees llueve en varios puntos de la ciudad. Yo soy Mariela y es un gusto acompañar tu camino a través de Amor 95.3.
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1: Y para mí es un gusto acompañarte. Yo soy Mariela y te tengo más información.
2: Aviso.
1: Toma nota, mañana no circulan los autos con holograma 1 y 2 de verificación, con engomado verde, terminación de placas 1 y 2.
2: Carga.
1: Que no deja de avanzar en Antonio Caso desde Insurgentes hasta Circuito Interior. Con carga en los semáforos Fray Servando desde Calzada San Antonio Abad hasta Francisco del Paso y Troncoso. Viaducto Miguel Alemán con ligera carga desde Calzada de Tlalpan hasta Avenida Cuauhtémoc.
2: Buen avance.
1: Nada nos detiene en Avenida Miguel Ángel de Quevedo desde Insurgentes hasta Pacífico. Calzada de Tlalpan con buen avance desde Eje 8 Sur hasta Viaducta.
2: Clima.
1: Nos mantenemos en 17 grados y llueve en varios puntos de la ciudad. Yo soy Mariela y es un gusto acompañar tu camino a través de Amor 95.3.
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9: No espero nada de nadie, porque lo espero todo de mí. Voy a ser mi mayor apuesta por todas las veces que no lo he sido. Voy a creer en mí, aunque me cueste, y voy a ir por todo lo que quiera conseguir, porque para eso estamos en la vida. No estamos para que del cielo nos caiga como por arte de magia lo que queremos en nuestra vida. Y no hablo solo de lo material, sino de proyectos de vida, de objetivos, metas por alcanzar y por todo aquello que sentimos aún no se ha logrado.
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1: Llegó el momento de despedirnos. Yo soy Mariela y te tengo lista la última información vial.
2: Aviso.
1: Mañana no circulan los autos con holograma 1 y 2 de verificación, con engomado verde, terminación de placas 1 y 2.
2: Buen avance.
1: Recuerda que tenemos buen avance en Congreso de la Unión, desde Eje 4 Sur hasta Eje 2 Norte, Canal del Norte. Industria Militar Libre desde Periférico hasta Boulevard Pípila. Javier Rojo Gómez avanza muy bien desde Ermita Iztapalapa hasta Leyes de Reforma. Y en Paseo de la Reforma nada nos detiene desde Constituyentes hasta Periférico.
2: Clima.
1: 16 grados. Para mañana se espera una temperatura máxima de 22 grados y una mínima de 13 grados con 60% de probabilidad de lluvia. Yo soy Mariela y fue un gusto acompañar tu camino a través de Amor 95.3. Hasta mañana.
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0: sí. Pero ¿cómo esto puede acabar?
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3: Cuando alguien te dice que no puedes conseguir algo, te está hablando más de sí mismo que de ti. ¿Quién va a saber lo que eres capaz de conseguir mejor que tú mismo o tú misma? 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
2: Siempre hay una posibilidad y el secreto está en saber dónde pones tu atención, en dónde eliges mirar, porque donde mires estarás enfocando justamente tu atención y también tu energía. Solo harás posible eso que aprendas a ver. Siempre estamos eligiendo. Por eso elige la posibilidad. Elegir la posibilidad es elegir la oportunidad de hacer algo. Y ser optimista es mirar siempre hacia adelante, sabiendo que está en tus manos el poder de elegir qué mirar, qué sentir y qué vivir.
1: 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Son las 12:38.

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Son las 5:11.

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1: Son las 5:43.

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Son las 5:46.

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3: Muy buenos días, estamos arrancando una vez más con mucho amor. Estamos despertando a la vida, estamos accionando, alineando todas nuestras mejores intenciones. Hoy tenemos todo para hacerlo diferente, en lo que tengamos que hacerlo distinto, pero se trata de hacerlo mejor. Y hay quienes dicen que es aburrido hacer las cosas por el lado derecho o por... digamos que por la buena o como sabemos que tenemos que hacerlo. Pero yo hoy te traigo la propuesta de que seas un poco aburrido. De que sí, te levantes así tempranito. De que salgas a caminar. De que tomes el sol. De que si puedes, levantes pesas o hagas algún tipo de deporte. Que comas saludable. Que cocines en tu casa. Que quieras a tu familia. Porque hoy ser aburrido es lo más cool del mundo. Así que deseo que tengas todos los ingredientes para aburrirte de esta forma. Muy buenos días, que tengas el tiempo, las ganas, la disponibilidad y el gusto por hacer todo esto de la mejor manera. Con amor, en el 95.3 de FM. Buenos días.

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3: No sé cuál es la fórmula de la felicidad, pero hay tres preguntas que ayudan mucho cuando no sabes si lo estás haciendo bien. ¿Me da paz? ¿Me hace feliz? ¿Es aquí donde quiero estar? Estas son preguntas válidas para cosas, personas y lugares. En Amor 95.3, solo música romántica. Buenos días.

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Vivimos en una era llena de estímulos distintos, pantallas, redes sociales, esto de la gratificación inmediata que nos encanta, pero ¿cuántas veces hoy nos detenemos, por ejemplo, a preguntarnos para qué estamos aquí? Es una pregunta así como, pues que podría parecer por un lado simple, pero también muy profunda. Y esto es lo primero para tener una vida con propósito. En Japón lo llaman el Ikigai, y es ese motivo por el que las personas se levantan cada mañana. Y si algo nos hace falta justamente hoy en día es eso, sentido. Hemos venido reemplazando esto del propósito por diferentes distracciones, hay mucho ruido y vamos sobreviviendo generalmente, pero no siempre viviendo. Esto del sentido de la vida, pues digamos que no tiene una respuesta única. Desde el existencialismo dice que no nacemos con un sentido predefinido. El sentido lo vamos construyendo poquito a poco con nuestras acciones, con nuestras elecciones. Y cada vez hay más personas que se sienten literalmente perdidas, como desconectadas. Pero entender cómo es que funciona nuestro cerebro, cómo es que vamos gestionando nuestras emociones, esto podría funcionarnos a manera de primer paso para poder vivir mejor. Y no es que pues sea tan complicado, simplemente es hacer esa pausa, es tratar de entenderte, de escucharte, de saber que tu mente puede enfermarte, pero digamos que también tiene el poder de sanarte. Vivimos en un mundo en el que corremos muchas veces sin parar, y es por eso que debemos volver al silencio, a nuestro cuerpo, a todas esas señales que nos da antes de que la enfermedad, digamos, que se instale. Porque la ansiedad es así justo para la mente lo que la fiebre es para el cuerpo, es esa alerta. Hemos escuchado que el 90% de las cosas que nos preocupan jamás van a pasar, pero nuestro cuerpo las vive como si fueran reales. Y ese exceso de control, de perfeccionismo, las redes sociales, todo esto hace esta sobrecarga de cortisol y vivimos en alerta constante. Y esto nos va enfermando. Y digamos que la solución tiene que ver con que reconectemos, con que volvamos a esas cosas que nos hacen sentir verdaderamente vivos, el amor, el presente, deseamos el descanso, la pausa. Y cuando hablamos de amor, no estamos hablando de amor de pareja, amor a manera de vínculo humano. La gente que envejece más feliz no es esa que tiene más dinero, más propiedades, más, sino la persona que se siente más querida. Hoy estamos, digamos que, sembrando todos los días en esas relaciones, en esos vínculos importantes que tenemos. Así que hoy date tiempo para esa pausa, para hacerte esas preguntas, para reconectar contigo. Aunque el mundo vaya muy rápido, tú puedes elegir ir un poquito más lento. 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
4: Hola, ¿qué tal? Es un gusto para mí acompañarte y traerte toda la información de las calles.
5: Aviso.
4: Te comento que se restablece la circulación en ambos sentidos de Avenida Paseo de la Reforma entre Lieja y Avenida Insurgentes, esto luego de la presencia de aficionados. Y debido a manifestantes, continúa cerrada la circulación en Bucareli, Abraham González, Atenas y General Prim, en las inmediaciones de la Secretaría de Gobernación. Así que usa como alternativa Chapultepec, Valderas o el Eje 1 Oriente.
5: A vuelta de rueda.
4: En la autopista México-Puebla, del Eje 6 Sur hasta el distribuidor vial La Concordia.
5: Carga.
4: En la calzada de la Viga de Ermita Iztapalapa hasta el Eje 5 Sur.
5: Buen avance.
4: En Avenida Canal de Tezontle, entre Francisco del Paso y Troncoso y el Eje 4 Oriente.
5: Clima.
4: Tenemos en estos momentos 14 grados en la temperatura. 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

0: comencé a amar mi oscuridad y descubrí la verdadera luz. Pude entender que soy todas las sombras que oculté. Soy la niña que llora, la mujer que cura, la amante consciente y la que pierde la cordura.
1: Me gustaría que tú te vieras para que entendieras que ni más ni menos te pusiera, que eres perfecto de cualquier manera y da igual si tienes gorda o flaca la billetera. La vida entera pudiera contemplarte tus defectos.
0: Soy el humor ácido y el amor desbordante. Soy la infinita paciencia y también soy intolerante. Soy la madre y la hija, la rabia y la alegría. Soy aquí abajo, igual que allá arriba. Soy la paz y la peor de mis guerras. Soy la abundancia, también soy la ausencia. Soy la magia, el amor y la tormenta. Soy mi momento más alto, la versión de prueba, la joya, el arte, la pieza maestra.
1: Tanta gente en el planeta, ojalá entendieras que tú eres perfecto a tu manera.
0: Soy Rocío Córdoba.

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1: Hola, ¿qué tal? Es un gusto acompañarte y traerte toda la información de las calles. Yo soy Gaby.
2: Aviso.
1: Recuerda que se implementan carriles reversibles en Doctor Río de la Loza y su continuación Fray Servando Teresa de Mier de Topacio a Doctor Vértiz hasta las 9 de la mañana.
2: A vuelta de rueda.
1: Si lo que quieres es utilizar Viaducto Miguel Alemán, no te lo recomiendo. Tiene tráfico de la calzada de Tlalpan hasta Insurgentes, así como en la calzada Ignacio Zaragoza de Periférico a Boulevard Puerto Aéreo.
2: Carga.
1: La calzada de la Viga con asentamientos en los semáforos entre Ermita Iztapalapa y el Eje 5 Sur.
2: Buen avance.
1: En Avenida Chimalhuacán del Periférico a la Avenida Nezahualcóyotl.
2: Clima.
1: Tenemos 14 grados en la temperatura y esperamos una máxima de 23. 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
6: Te va la hora.
7: Las 6:47.
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8: El hombre que elijas para ser tu pareja va a influir en todo en tu vida. Desde tu salud mental, tu paz mental, el amor que hay en ti, tu felicidad, cómo superas las tragedias, tu éxito, cómo vas a criar a tus hijos y muchísimo más. ¿Va a multiplicar tu fuerza o te estará agotando lentamente? ¿Va a moldear la forma en que te ves a ti misma y al mundo? Querida, elige con sabiduría. Elige a alguien que proteja tu luz, no que ponga a prueba tu resistencia. Amiga, date cuenta. 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Buenos días.

0: Es Amor 95.3, solo música romántica. Muy buenos días, pero días de a de veras, o sea, tempranito está conmigo Marilú Razo para este consultorio del amor. ¿Cómo estás, Marilú? Bienvenidísima.
1: Bien, muy contenta. Y sí, muy temprano para empezar bien el día.
0: Así es. Este es el caso de Cintia. Hace tiempo mi pareja me fue infiel y todo el mundo se enteró. Cortamos después de eso y salimos con otras personas, pero después él me pidió de nuevo una oportunidad y se la di. Llevamos ya 3 años juntos, estamos por casarnos. El problema es que nadie de mi familia y amigos lo quiere por lo que me hizo. Por ejemplo, si va a una reunión conmigo, lo ignoran completamente. Me gustaría que mi familia y amigos también se dieran una segunda oportunidad para conocerlo. ¿Qué puedo hacer para que lo hagan, Marilú?
1: Cintia, cuando hay una infidelidad o algo similar, te rompe la confianza. Y ustedes, en un acuerdo, decidieron darse una oportunidad y él ha ido recuperando tu confianza. Tu familia y amigos que estuvieron ahí, no solamente viendo un supuesto error, sino viendo tu dolor, para ellos también la confianza se rompió. Y la confianza, cuando se rompe, no se recupera de un día a otro, se va construyendo poco a poco. Así que ellos tendrán su propio ritmo para ir o no recuperando esa confianza. Por otro lado, también tienes una red de gente que te quiere y que está preocupada por ti. A lo mejor sería bueno sentarte con tu familia para platicar, para preguntarles qué les preocupa y tener un diálogo y pues ir viendo si tu pareja te va demostrando y va demostrando con hechos que esa confianza se puede ir recuperando como un proceso.
0: ¿Qué tan importante es, Marilú, el tomar en cuenta la opinión de los demás? En un caso como este, se va a casar.
1: Yo creo que la opinión o lo que ven las otras personas te da un punto de vista que tú, por estarlo viviendo, tal vez no tienes. Pero no es la verdad absoluta. Eso se va construyendo de muchas cosas, ¿no? Y hay cosas que la gente desde afuera no puede ver, pero tú sí. Y también hay cosas que la gente desde fuera puede ver y tú no. Puede ser que tomes en cuenta esas opiniones, pero pues que seas tú la que va a decidir con la información que tienes qué es lo que quieres en tu vida. Ahora, hay muchas veces que nos da miedo contar lo que pasa en la pareja, porque pase lo que te está pasando a ti. Y eso es de alguna manera un error, no contarlo. Porque tú puedes ahora lidiar de cierta manera con lo que está pasando, la reacción de tu familia. Pero ellos estuvieron ahí y estoy segura que van a estar ahí para seguirte apoyando. Es decir, da miedo, ¿no? Las opiniones de afuera pueden ser distintas a lo que pensamos. Y entonces tenemos la capacidad para decir, gracias por tu opinión, pero en este caso voy a actuar distinto.
0: Claro.
1: Pero es muy valioso contar con una red de familia, de amistades, que va a estar ahí para acompañarte y a la que puedes recurrir, aunque después haya que lidiar con este tipo de cosas.
0: Pues me encanta. Muy, muy de acuerdo estoy contigo, Marilú. Cintia, pues, en la vida creo que echamos varios volados sin darnos cuenta. Hay veces que, sí, increíble, suena, pues, ¿cómo decirlo? Hasta un poco tonto pensar que un matrimonio es un volado, ¿no? Porque no tendría que serlo. A ver, llevas tiempo con él. Y sí, ha habido bueno y hubo algo serio, malo. Sin embargo, tú estás queriendo volver a apostar, apuéstalo. O sea, en la vida hay muchas veces, me refiero a que vamos a arriesgar. Pues dale, mi queridísima Cintia, y te deseamos toda la suerte del mundo. Pues muchas gracias, Marilú. Gracias por tenerte aquí tan tempranito, resolviendo un poco la vida, jugando a que resolvemos la vida, caray. Al menos tenemos esta intención siempre, Marilú.
1: Así es, hablando desde muy temprano de todos estos temas, que seguramente a lo largo del día vamos a encontrar historias parecidas a estas.
0: Así es. Así que a través del 5530-526-953 nos puedes seguir mandando tus casos. Gracias, Marilú.
1: Gracias, nos vemos la semana que viene.
0: 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Muy buenos días.

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1: Muy buenos días, tenemos lo más importante al momento de la justa futbolera 2026. México derrotó 3-0 a Chequia, con anotaciones de Mateo Chávez al minuto 54, Julián Quiñones al 60 y Álvaro Fidalgo al 93, en el Estadio Ciudad de México. En algo histórico, califica con paso perfecto como líder del grupo y con 9 puntos, además, sin recibir gol, asegurando su lugar en los 16avos de final, próximo martes, en la cancha del Estadio Ciudad de México. Hubo minutos para Guillermo Ochoa, que entró de cambio al 77 por Raúl Rangel, disputando como titular la edición de Brasil 2014, Rusia 2018, Qatar 2022 y estos minutos del 2026. No hubo minutos para él en Alemania 2006 y Sudáfrica 2010. Por cierto, la efervescencia de los aficionados ha ido más allá del estadio. Se reportó que los 3 fanfest de México, Ciudad de México, Guadalajara y Monterrey, estuvieron a reventar. ¿Y qué decir de los festejos en el Ángel de la Independencia? Vámonos ahora con los resultados de este miércoles. Sudáfrica venció 1-0 a Corea del Sur. Marruecos se impone 4-2 a Haití. Brasil gana 3-0 a Escocia. Por cierto, el arbitraje fue del mexicano César Arturo Ramos. Bosnia se impone 3-1 a Qatar y Suiza superó 2-1 a Canadá. La actividad continúa para este jueves. Ecuador contra Alemania, Curazao, Costa de Marfil, Túnez se mide a Países Bajos y el arbitraje aquí será de Katitzel García. Japón, Suecia, Paraguay se mide a Australia y Turquía contra Estados Unidos. Hasta aquí lo más importante de la fiesta del fútbol 2026.
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3: Buenos días, estamos arrancando un jueves. Buenos días, pajaritos, y a toda esa banda que pues ya está alineada, pues, dirigiéndose a su lugar de trabajo, a lo que le sigue. Yo no sé cuál fue tu primer pensamiento cuando tomaste conciencia en este día, pero muchas veces es ese, ay, 5 minutitos más, el qué tengo que hacer hoy, tengo hambre, necesito un café, no sé qué haya sido, pero de este lado entendemos perfectamente ese primer momento cuando tomamos conciencia y nos gusta acompañarlo de buena música. Si me permites, estoy cerquita de ti. Mi nombre es Rocío Córdova. Muy buenos días en el 95.3 de FM. Esto es Amor.

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4: Que llegues con bien. Las 7:15, ya las 7:15.
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4: Pero si quieren estar cantando, sacando todo lo que llevan ahí dentro y con dedito acusador de ese hijo que le canta el pérfido aquel, bueno, pues de una vez, en este momento, mándame un mensajito al botón del micrófono rojo, grábame tu nombre completo, tu teléfono, tu correo electrónico, para que entonces nos comuniquemos contigo. Y ya si no sale con Grupo Firme y con los Tigres del Norte... Que se vaya a dónde, a Temaco, ¿a dónde? ¿Qué seguiría entonces? 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

yo no sé si esta cancioncita te hizo mover algo, aunque vayas manejando, el dedito en el volante, algo que le ponga ritmo a tu día. Hay quienes dicen que no deberíamos de confiar en esas personas que viven sin música, porque la música no solo se oye, se siente. Y chale, quien no siente nada en un día entero, pues probablemente ya se desconectó de la vida, así, ¿no? Literalmente. Y luego hay canciones así, con un buen ritmito, que quizá no escuchas hace mucho, que te vienen como a despertar, ¿no? El buen ánimo, el cuerpo, las ganas. Y la vida, sin duda, sería un error sin música. Y es que creemos que la música hace que todo sea muchísimo mejor, desde el ejercicio, pero el tráfico, bueno, hasta la espera ahí en un consultorio se hace menos desesperante, justamente cuando estás escuchando música. Y cuando escuchas música, te clavas menos en conversaciones ajenas. O si tienes audífonos, estás en lo tuyito. Y hay muchos estudios que dicen que, pues hasta el godín se puede volver más productivo si tiene música. Y por eso es que siempre hablamos de que amor te acompañe, te haga el día mucho más llevadero. Son truquitos que nos ayudan a trabajar mejor, a lograr más en menos tiempo. Porque lo deberías de probar. Escuchar la música que te gusta hace que tu cerebro produzca más dopamina. Y es ese químico de la felicidad que a veces nos hace mucha faltita. O sea, de veras, ayuda al mundo. Date música, ponte de buenas, levántate y afloja un poquito el cuerpo. Y aflójate tú, o sea, aligérate. Desténzate, vuélvete más flexible. La música puede ser justamente que te enfoques. Aumenta tu capacidad de concentrarte. La música tiene también ese efecto relajante que puede ser bueno, buenísimo. Así que espero que le subas, que tu día vaya encontrando ese ritmo perfecto en el 95.3 de FM.

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2: Hola, ¿qué tal? Es un gusto para mí acompañarte y traerte toda la información de las calles.
3: Aviso.
2: Ocurrió un accidente en los carriles centrales de la calzada Ignacio Zaragoza a la altura de Camilo Arriaga. Esto con dirección a la autopista México-Puebla en la alcaldía Iztapalapa. La alternativa es utilizar Avenida Texcoco.
3: A vuelta de rueda.
2: Tenemos el avance complicado en viaducto Miguel Alemán de la calzada de Tlalpan hasta Insurgentes. En viaducto Río de la Piedad también nos detenemos entre la calzada de la Viga y la calzada de Tlalpan.
3: Carga.
2: Sobre la calzada Misterios, entre Victoria y el eje 2 Norte.
3: Buen avance.
2: Está libre sobre Avenida Aquiles Cerdán del eje 3 Norte a Renacimiento.
3: Clima.
2: Tenemos 14 grados en la temperatura y esperamos una máxima de 23 para esta tarde. 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
1: Te da la hora.
2: Son las 7:30 en México.
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1: Buenos días. Este es tiempo de las noticias. Vamos, Juan Carlos Luna, muchas gracias con las breves y destacadas.
2: Muchas gracias, Rocío. Les saluda Juan Carlos Luna y esta es la información más importante al momento. En Venezuela ya suman cuando menos 164 personas fallecidas y 971 heridas luego de los dos terremotos de 7.2 y 7.5 registrados la tarde del miércoles y que provocaron severos daños en varias ciudades, principalmente en el estado de La Guaira, donde hay decenas de edificios colapsados y fue declarada zona de desastre. Varias naciones, entre ellas México, ya anunciaron el envío de apoyo. De acuerdo con cifras de autoridades, unas 800.000 personas se reunieron en las inmediaciones de Paseo de la Reforma, el Monumento a la Revolución y el Zócalo Capitalino para festejar el triunfo de la selección nacional ante Chequia, con saldo blanco hasta el momento. Se registró un atropellamiento masivo en Los Cabos, Baja California Sur, luego de que un conductor de un vehículo particular aceleró al verse rodeado de la multitud que celebraba el triunfo de la selección, tambaleando los vehículos que pasaban. La Fiscalía Estatal informó que ya investiga el caso y se encuentra recabando la información médica para determinar con precisión la cifra total de lesionados y su estado de salud. Pemex descartó que existan riesgos en la refinería Olmeca tras presentarse una falla eléctrica que afectó el sistema de cogeneración en Dos Bocas, en Paraíso, Tabasco, e informó que por el momento la refinería se encuentra en proceso de arranque. Hombres armados incendiaron varios vehículos y tiendas de conveniencia en Villahermosa, Tabasco, donde además arrojaron ponchallantas en diferentes puntos de la ciudad. Hasta el momento, las autoridades no han dado a conocer las causas que podrían haber detonado estas acciones delincuenciales. Para hoy, el Servicio Meteorológico Nacional pronostica lluvias puntuales muy fuertes en zonas de Guerrero y Oaxaca, así como fuertes en Puebla, Morelos, Michoacán, Guanajuato, Colima, Jalisco y Nayarit. Esta mañana hay probabilidad de lluvias y se registran 14 grados Celsius en la zona metropolitana del Valle de México. Por la tarde se espera ambiente templado a cálido con cielo nublado, lluvias puntuales fuertes acompañadas con descargas eléctricas y posible caída de granizo, las cuales podrían originar el incremento en los niveles de ríos, arroyos, deslaves, inundaciones, encharcamientos y visibilidad reducida. Rocío, hasta aquí la información.
1: Bueno, estas fueron las noticias. Gracias, Juan Carlos Luna. No siempre todo es color de rosa, pero tampoco negros y grises. Hay más colores. Trata de disfrutar de esta canción en el 95.3 de FM. Buenos días.

No sé cuál es la fórmula de la felicidad, pero hay tres preguntas que ayudan mucho cuando no sabes si lo estás haciendo bien. ¿Me da paz? ¿Me hace feliz? ¿Es aquí donde quiero estar? Estas son preguntas válidas para cosas, personas y lugares. 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Buenos días.

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1: Hola, ¿qué tal? Es un gusto acompañarte y traerte más información.
2: Aviso.
1: Ocurrió un accidente en circuito interior a la altura de la calzada de Guadalupe con dirección a La Raza. Esto en la alcaldía Gustavo Amadero, así que usa como alternativa el eje 3 norte.
2: A vuelta de rueda.
1: Bastante complicada la circulación en el circuito interior de la calzada Misterios a La Raza. Tenemos en la calzada de Las Bombas el avance un poquito complicado del eje 3 oriente hasta Canal de Miramontes.
2: Carga.
1: En el periférico de San Antonio a Paseo de Las Palmas.
2: Buen avance.
1: Nisa va libre de Paseo de la Reforma a la Avenida Chapultepec.
2: Clima.
1: La temperatura está en los 14 grados y esperamos una máxima de 23 para esta tarde. Por la tarde tenemos un 30% de probabilidad de lluvia. 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
2: Buenos días, 10 y las 8 en México.
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ver, yo no sé si esto pudiera ser Wonderland, ¿no? Para algunas personas, para algunas mujeres en especial, porque hay una mujer de origen chino que dijo, ni hombres ni estrés. Aquí no entra nada de eso. Y decidió hacer esta comunidad 100% femenina, en donde pues hay un huerto, gansos, ningún hombre, un alojamiento rural que va formando parte de estas comunidades femeninas que cada vez se multiplican más en China. Resulta que ahí las mujeres buscan apagar un poco el mundo. Buscan literalmente encontrar una esquina en donde puedan descansar, darse apoyo mutuo después de todas las presiones que existen allá, pues sociales y profesionales. Y esto de vivir siempre bajo muchos juicios masculinos. Y sus motivaciones, el poder hablar libremente de tantas cosas por las cuales normalmente son juzgadas. Si una mujer en China es una mujer que no se casó o que no dio hijos, le llaman mujer sobrante. Mujer sobrante. Y consideran que, pues, digamos que casi le estorba la sociedad, porque al final no dio hijos, no hizo familia. Y las mujeres en general sabemos que, pues, eso no es así nada más querer. Y cada vez las mujeres en China y alrededor del mundo, por supuesto, nos estamos preparando más, y entre más te preparas, más vas diciendo, ¡ah, qué bonitos son los gatos! ¡Ah, qué bonitos son los perros! Mientras no encuentres, ¿verdad?, una pareja que te resulte lo suficientemente fuerte para volverlo tu equipo de vida. O eso sería algo maravilloso, y creo que cada vez estamos más cerca de eso, porque yo estoy segura que, vamos, no hay mujeres que nazcan y digan, yo no quiero amor. No, nadie. Todas quisiéramos amor, pero qué bonito que ya no sea a cualquier precio, porque antes era a cualquier precio, con tal de no ser la quedada. Por ejemplo, en México así le decíamos a las mujeres que, pues, que no se casaban. Es que no lo puedo creer, ¿eh? Hoy digo la palabra y digo, ¡qué fuerte! Pero era la tía quedada, así te contaban. Y era una pena, porque la tía aquella no, muchas veces no tenía ni carrera ni nada, y entonces pues se quedaba a cuidar los papás. Y es lo mismo que pasa en China. La mujer está pues destinada muchas de las veces al cuidado familiar, y muchas de esas mismas veces las mujeres quieren crecer. Quieren hacer otras historias. Y entonces ahí mismo hablan libremente de temas íntimos, hacen amigas, se sienten seguras. Y dicen que es una casa blanca situada en una ladera de una colina. Ahí preparan panes al vapor, los rellenan de carnita, cocinan juntas, cotorrean, platican, se ríen. Y fíjate, es un lugar que se llena en el Año Nuevo Chino. Y es que en el Año Nuevo Chino los papás reciben en casa a esas hijas que suelen trabajar lejos en otras provincias, y cuando regresan a casa les preguntan ¿y tú para cuándo, mija? ¿No? Incomodísimo en muchos de los casos, sobre todo cuando no hay con quién el para cuándo. En fin, pues 12 mujeres pueden escapar justamente de estas preguntas intrusivas de los papás en esta época. 12 mujeres caben en esta pequeña comunidad que dicen cada vez son más comunes. Bueno, si hacen amor.

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1: Muy buenos días, tenemos lo más importante al momento de la justa futbolera 2026. México derrotó 3-0 a Chequia, con anotaciones de Mateo Chávez al minuto 54, Julián Quiñones al 60 y Álvaro Fidalgo al 93, en el Estadio Ciudad de México. En algo histórico, califica con paso perfecto como líder del grupo y con 9 puntos, además, sin recibir gol, asegurando su lugar en los 16avos de final, próximo martes, en la cancha del Estadio Ciudad de México. Hubo minutos para Guillermo Ochoa, que entró de cambio al 77 por Raúl Rangel, disputando como titular la edición de Brasil 2014, Rusia 2018, Qatar 2022 y estos minutos del 2026. No hubo minutos para él en Alemania 2006 y Sudáfrica 2010. Por cierto, la efervescencia de los aficionados ha ido más allá del estadio. Se reportó que los 3 fanfest de México, Ciudad de México, Guadalajara y Monterrey, estuvieron a reventar. ¿Y qué decir de los festejos en el Ángel de la Independencia? Vámonos ahora con los resultados de este miércoles. Sudáfrica venció 1-0 a Corea del Sur. Marruecos se impone 4-2 a Haití. Brasil gana 3-0 a Escocia. Por cierto, el arbitraje fue del mexicano César Arturo Ramos. Bosnia se impone 3-1 a Qatar y Suiza superó 2-1 a Canadá. La actividad continúa para este jueves. Ecuador contra Alemania, Curazao, Costa de Marfil, Túnez se mide a Países Bajos y el arbitraje aquí será de Katitzel García. Japón, Suecia, Paraguay se mide a Australia y Turquía contra Estados Unidos. Hasta aquí lo más importante de la fiesta del fútbol 2026.
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4: Muy buenos días, es Amor 95.3, solo música romántica. ¿Cómo va la mañana? 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

La basura, la basura se saca una vez y no se vuelve a meter a la casa. Y lo mismo pasa con la gente. Por eso, escúchame bien, no mantengas ningún vínculo con alguien que ya te traicionó. No te confundas. Perdonar es soltar el veneno para que te puedas dormir tranquila, no para darles otra oportunidad de morderte. Amiga, date cuenta. En Amor 95.3, solo música romántica. Bueno, sí.

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1: Hola, ¿qué tal? Es un gusto acompañarte y traerte más información de las calles.
2: Aviso.
1: Hoy la zona Eco Park de Polanco tiene horario habitual de 8 de la mañana a 8 de la noche y además un horario extendido de 8 de la noche a 1 de la mañana.
2: A vuelta de rueda.
1: Tenemos la autopista México-Puebla con bastante tráfico del eje 6 sur al distribuidor vial La Concordia. El circuito interior tiene tráfico de la calzada Misterios y hasta La Raza.
2: Carga.
1: En Eduardo Molina de la calzada San Juan de Aragón a Río de los Remedios.
2: Buen avance.
1: Insurgentes va libre de Avenida Chapultepec hasta Álvaro Obregón.
2: Clima.
1: La temperatura 15 grados y esperamos una máxima de 23 para esta tarde. 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
2: Es Amor 95.3, solo música romántica. 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Muy buen día.

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1: Hoy es jueves y es tiempo de Lalito Cortés y todo este resumen interesante de deportes en Amor Deportivo. Adelante, amigo.
2: Muchas gracias, Chío. Buenos días. Con el gusto de saludarte, llegamos a este jueves de Amor Deportivo y felices y contentos después de la victoria de la selección mexicana ante la República Checa. No fue, la verdad, uno de los mejores partidos, pero tampoco fue el peor. Fue un partido que en el primer tiempo pues estaba lento, como que a los jugadores les faltaba contundencia, pero después, ya del medio tiempo, en el segundo tiempo, empezaron a darle con todo y empezaron a llegar los goles, empezaron a llegar las alegrías y los aficionados, los asistentes en el estadio se estaban entregando en cada anotación. El marcador terminó 3-0 en favor de nuestro país, un partido histórico, Chío, una marca inédita, 3 partidos, 3 victorias, que ojo, no hay que echar las campanas al vuelo porque en el fútbol todo puede suceder y con la selección mexicana ha estado más que comprobado que todo puede suceder. Pero bueno, son buenas noticias. De los sucesos importantes fue que Memo Ochoa entró de cambio y obviamente sumó minutos para llegar a su 6º mundial y ya estar a la par de Leo Messi y de Cristiano Ronaldo como jugadores con 6 mundiales. Así que muchas felicidades para la selección mexicana y por supuesto para Paco Memo Ochoa. Ahora, la pregunta es, ¿quién será el siguiente rival? Bueno, pues podría ser Escocia o Cabo Verde, pero eso lo vamos a saber hasta el próximo sábado que se defina. Lo que sí es un hecho es que el martes 30 de junio a las 7 de la noche, en el Estadio Ciudad de México o Estadio Azteca, como ustedes le quieran llamar, la selección mexicana tendrá su 4º juego. Y aquí en Amor les tendremos toda la información. Y en otras noticias, Chío, que dan gusto y que tenemos que aplaudir y estar muy orgullosos, es el llamado de la mexicana Katia Itzel García, la árbitra mexicana que volverá a tener actividad en este torneo, y se dio a conocer que la silbante estará en el Argelia contra Austria, duelo correspondiente a la jornada 3 de la fase de grupos. Katia ya ha tenido participación en partidos de muy alta exigencia como el de Países Bajos contra Japón o el de Inglaterra contra Croacia, y ahora tendrá la oportunidad de volver a sumar experiencia en un choque crucial como el de Argelia contra Austria. La árbitra mexicana está callando muchas bocas, así que muchas, muchas felicidades y que ojalá tenga más actividad. Y Chío, como no todo es fútbol, en otra de las noticias importantes y que tiene que ver con los mexicanos, bueno, Karim López es nuevo jugador de los Memphis Grizzlies. El mexicano fue seleccionado con el pick número 21 de la primera ronda de forma oficial por los Pistones de Detroit, quienes estuvieron involucrados en un canje con los Grizzlies. Es el primer mexicano seleccionado a la NBA vía el draft desde el año 2000, cuando, ¿se acuerdan?, Eduardo Nájera se fue a los Rockets de Houston. Así es que, bien por Karim López y los mexicanos, estamos poniendo el nombre de nuestro país en alto. Chío, hasta aquí la información deportiva. Más adelante viene Alex Cervantes con más información. Buenos días.
1: Muchísimas gracias. Gracias, Lalito Cortés, por este resumen. Tenemos música, muy buena música.

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1: Hola, ¿qué tal? Es un gusto para mí acompañarte.
2: Aviso.
1: Te comento que en la autopista México-Puebla, a la altura del kilómetro 24 con dirección a Puebla, continúa la reducción de carriles debido a un accidente.
2: A vuelta de rueda.
1: Hay que salir con tiempo porque tenemos la calzada de Misterios con el avance bastante complicado de Excelsior al eje 2 Norte Manuel González. El circuito interior también va lento de Avenida Jardín hasta llegar a Marina Nacional.
2: Carga.
1: Sobre Eduardo Molina, de la calzada San Juan de Aragón hasta Río de los Remedios.
2: Buen avance.
1: Está libre sobre Insurgentes, de Avenida Chapultepec hasta Álvaro Obregón.
2: Clima.
1: La temperatura 16 grados y esperamos una máxima de 23 para esta tarde. 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
4: Son ya las 8:49. Te acompaño.
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0: 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Pude entender que soy todas las sombras que oculté. Soy la niña que llora, la mujer que cura, la amante consciente y la que pierde la cordura.
1: Me gustaría que tú te vieras para que entendieras que ni más ni menos te pusiera. 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La vida entera pudiera contemplarte tus defectos.
0: Soy el humor ácido y el amor desbordante. 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Soy la magia, el amor y la tormenta. Soy mi momento más alto, la versión de prueba, la joya, el arte, la pieza maestra.
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Nosotros de este lado, por lo pronto, vamos a arrancar en unos minutitos más. El consultorio del amor ya está conmigo, Marilu Razo. Quédate en el 95.3 de FM. Soy Rocío Córdova. Buenos días, en amor.

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1: Es Amor 95.3, solo música romántica. Hoy es jueves de Consultorio del Amor y estamos con Marilú Razo. Me da muchísimo gusto. Bienvenidísima, amor.
2: Hola, Rocío. Estoy muy contenta de estar aquí.
1: Oye, pues vamos a arrancar, Marilú, con el caso de Bernardo. Dice, hace poco mi esposa me confesó que me fue infiel con un compañero de la oficina y que llevaba tiempo viéndolo. Me prometió terminar la relación, pero lo seguía viendo en el trabajo. Por cómo me contó que se dieron las cosas, él se aprovechó de que estábamos pasando por un mal momento. Yo estaba viviendo fuera de la ciudad y tengo mucho coraje y quiero enfrentarlo. ¿Creen que debería de hacerlo? Fíjate, qué curioso. O sea, a ella aparentemente la perdonó, ¿no? Por lo que entendemos. Pero el coraje es hacia él, cuando el compromiso lo tiene con su esposa, Marilú.
2: Sí, fíjate, Rocío, también es aquí interesante cómo muchas veces están estos pleitos entre los hombres y en medio está una mujer, cuando en realidad se trata del conflicto con la mujer. Es una de esas cosas que han aprendido los hombres, como a cobrarse cuentas, a como si se estuvieran peleando, pues un objeto, ¿no? A ver quién es el que las puede, quién es el que decide. Y bueno, pues aquí la situación es con tu esposa. Estas cosas pueden pasar, es interesante y me parece pues muy valiente de su parte que lo haya hablado contigo y que tú te hayas dado la oportunidad y le hayas dado la oportunidad a ella y a la relación de hablar esto, de tal vez profundizar más en su relación, en qué quieren de ahora en adelante. Pero esto es un tema que tiene que ver con ella y contigo. Entiendo tu coraje. Estas situaciones son muy complicadas y genera mucha frustración, mucho enojo, mucho coraje. Pero no es con él. No es con él. Te diría, trata de sentir ese enojo, de, por supuesto, darle un lugar y más bien plantearte cómo vas a establecer tu relación con tu esposa, qué cosas quieren construir, cómo las quieren construir, pero no es un tema de pleito entre dos hombres. Créeme, creo que ahí pues no se ganaría nada más que escalar una violencia que haría daño a mucha gente. Y tu esposa es una adulta, que si bien estaban pasando por una situación difícil y eso hace que puedan comprenderse muchas cosas, es una mujer adulta que toma decisiones.
1: Marilú, tú mencionaste el tema de la infidelidad, pero desde una postura más comprensiva. Siempre atacamos a la persona que lo hace, a pesar de ser tan humano. ¿Tú crees que una persona puede perdonar? ¿Tú crees que una pareja puede superar al 100% una situación tan humana como, sí, una infidelidad?
2: Sí, sí es posible, siempre y cuando exista la voluntad y se construya la reconciliación. La reconciliación y el perdón no es nada más un buen deseo o una promesa o una intención, aunque también pasa por ahí, ¿no? Pero tiene que ver con reconstruir la confianza, con reconstruir y replantear la relación, porque una infidelidad en realidad es el síntoma de muchas cosas, ¿no? Entonces, cuando nada más ponemos como toda la atención en esto es incorrecto y perdemos de vista todo lo que está debajo, nos quedamos con una mirada muy simple, muy culpígena, que probablemente no nos lleve a un lugar de profundidad y mucho menos de reconciliación, aunque la reconciliación en algunos casos sea romper la relación.
1: Por supuesto. Pues muchísimas gracias. Vamos a correr a música, pero vamos a volver con el siguiente caso en Amor 95.3, solo música romántica.

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1: Hola, ¿qué tal? Es un gusto para mí acompañarte y traerte más información de las calles.
2: Aviso.
1: Déjame platicarte que debido a obras continúa la reducción de carriles en Avenida Sur 122 de Poniente 85 hasta Avenida Río Tacubaya con dirección a Camino Real a Toluca. En el sentido opuesto se habilita reversible.
2: A vuelta de rueda.
1: Está complicada la circulación de circuito interior de Avenida Jardín hasta llegar a Marina Nacional. En Constituyente.

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0: 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Este es el segundo caso del consultorio del amor y es el caso de Carla. Desde que soy mamá, mi mejor amiga siempre ha estado muy presente en la vida de mi hija. De hecho, es su madrina. Ella no tiene hijos, así que la ve como a una hija. Pero ahora que es adolescente, creo que se ha tomado algunas atribuciones que no le corresponden. Siempre quiere hacerla de mediadora cuando mi hija y yo tenemos problemas y siempre se pone de su lado, aunque no sea el correcto. Y la gota que derramó el vaso fue que el otro día mi hija se emborrachó en una fiesta y mi amiga pasó por ella para que yo no la descubriera. Me lo confesó y yo he decidido dejar de hablarle porque traicionó mi confianza. ¿Creen que estoy exagerando o qué debería de hacer? Pues, ¿qué debería de hacer? Es una buena amiga, diría yo, ¿no? Ya lo notó, se está tomando atribuciones que no le corresponden. Pues poner orden, mi querida Marilu Razo.
1: Sí, tal cual. Carla, no dejes de hablarle, no dejes de hablarle, porque puedes encontrar en ella una gran aliada. En lugar de una enemiga, como lo estás pensando, una gran aliada, es tu mejor amiga, conoce a tu hija desde chiquita, tu hija tiene un vínculo de confianza con ella, y eso, puede ser una gran aliada en una edad muy complicada, en la que es bueno que tengamos gente cercana que pueda acompañarnos en esta travesía que es la adolescencia, ¿no? Y, por supuesto, hay que hablar con ella y decirle, oye, no seas tapadera de las cosas de mi hija, mejor hagamos equipo. Y ayúdame, juntas, ya que te tiene confianza, podemos acompañar a mi hija, a tu ahijada, a que pueda transitar por una adolescencia en la que seguramente va a querer explorar y transgredir reglas, pero que nada de esto la ponga en riesgo y al contrario, pueda ir poniendo a prueba su autonomía y haciéndose responsable de los actos que va cometiendo en un entorno seguro. ¿Qué opinas, Rocío?
0: Oye, Marilu, a ver, yo siento que se nos puso celosa Carla. Y así somos a veces las mujeres, ¿no? Quizá vio esa complicidad y claro, se enojó porque dijo, a ver, yo soy la mamá, soy la primera que tengo que estar enterada de que mi hija tomó de más, ¿no? O sea, empiezan a ver otro tipo de peligros. Pero también a veces hay que reconocer que nos entran los celos, ¿no? Cuando nuestros hijos están involucrados, híjole, creo que cualquier cosa puede ser muy delicada, ¿no? Las mamás somos muy sensibles a veces cuando de nuestros hijos se trata y quizá aquí yo siento que vio esa comunicación entre ellas y quizá dijo, bueno, ¿por qué no me habló a mí? Y no, quizá no lo pudo desatar con la hija y entonces se fue contra la amiga. Eso creo.
1: Sí, creo que también es muy común que sintamos celos. Y fíjate, a veces lo que pasa es que puede ser que te estés sintiendo desplazada, ¿no? Pero no estás siendo desplazada porque son dos relaciones distintas. Tendemos a pensar que hay una relación que sustituye a la otra, que una es más importante que la otra. En este caso son dos relaciones diferentes y qué bueno que sean diferentes. Tú eres la mamá, siempre vas a ser la mamá. Tienes una relación con tu hija importante, que en la adolescencia es una relación en tensión y eso es parte de este momento de adolescencia. Qué bueno, y qué bueno que ella pueda recurrir no a alguien desconocido, no a una amiga que no tiene cierta claridad, sino a tu amiga. Por eso te diría, habla con tu amiga para que hagan equipo, para que sean aliadas, no competencia, aliadas.
0: Bueno, hasta está pasando, fíjate, lo que luego pasa con papá y mamá. Cuando uno de los dos es muy estricto, al otro se le pide un poquito de que le haga de, ¿cómo decir? Tu cómplice, ¿no? Ma, hazme el paro, ¿no? Que mi papá no se entere, ayúdame. Es que tal situación. Yo creo que pasó eso entre ellas. La niña eligió hablarle a la amiga porque sintió que la mamá probablemente iba a reaccionar, pues no sé, más exigente, más dura con ella. En fin, vamos a correr a música y vamos a regresar con más. 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
1: Hola, ¿qué tal? Es un gusto acompañarte.
2: Aviso.
1: Déjame platicarte que debido a obras continúa la reducción de carriles en Avenida Sur 122 de Poniente 85 a la Avenida Río Tacubaya. Es con dirección a Camino Real a Toluca. En el sentido opuesto se habilita reversible.
2: A vuelta de rueda.
1: Vas a encontrar que el avance está complicado en Viaducto Río de la Piedad de la Calzada de la Viga a la Calzada de Tlalpan.
2: Carga.
1: Sobre la Calzada de la Viga de Ermita Iztapalapa y hasta el Eje 5 Sur.
2: Buen avance.
1: Fernando Alencastre libre desde Alicama a Bosgos. Insurgentes también va rápido de Avenida Chapultepec hasta Álvaro Obregón.
2: Clima.
1: Tenemos 18 grados en la temperatura y esperamos una máxima de 23. 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
1: Te da la hora.
2: Las 9:47 en México. 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

0: Es Amor 95.3, solo música romántica. El caso es de Diana. Mi mamá tiene 70 años y lleva 50 años con mi papá. Hace unos días habló conmigo para decirme que se va a divorciar de mi papá. No hay infidelidades de por medio, pero ella ya no quiere estar con él. Quiere irse a un asilo. Mi papá no lo ha tomado bien y cree que cambiará de opinión. No sé qué pensar, porque... ¿por qué mi mamá esperó tantos años para tomar esta decisión? Híjole, Marilú, qué fuerte, pero pues yo ahora que estoy en esta etapa viendo a los papás, es increíble. Uno creería que después de 50 años, de hasta de 60 años de matrimonio, ¿no? La gente ya está muy ubicada y no, empiezan a tener ellos cambios tan grandes en sí mismos, que están buscando su mejor lugar. No debe ser nada fácil tener 80, 90 años o 70, ¿no? Pero qué fuerte pensar en un divorcio a estas alturas del partido. Y qué posición tan difícil la de Diana, ¿no?
1: Sí, pero fíjate, hay muchísimas razones por las que ella seguramente tardó tanto en tomar esta decisión. No solamente porque las circunstancias probablemente ahora han cambiado, ¿no? Hace rato hablábamos de cómo cambian las cosas, pero no debe haber sido nada fácil para tu mamá tomar esta decisión. Debe haberlo pensado mucho. Y creo que lo que hay que hacer es respetarla y acompañarla en su decisión. Solo ella sabe por qué está tomando una decisión tan difícil en este momento de la vida. Sé que como hijos es muy difícil entenderlo, pero es la vida de tu mamá y de tu papá. Y para ella, insisto, no debe haber sido nada fácil tomar la decisión. Debe haberlo pensado mucho. Y pues hay muchas razones por las que pudo haber tardado en tomar esta decisión. A lo mejor porque estaba criando a sus hijas e hijos, porque estaba pues dando mucho para la familia, porque intentó que las cosas funcionaran, porque las cosas probablemente funcionaron por mucho tiempo, pero está pensando en vivir su vejez de cierta manera y creo que es respetable.
0: Totalmente respetable, pero fíjate, digo, qué difícil la posición de Diana por el consejo, por la... el acompañamiento que debe de darles, que debe ser, pues sí, muy bien pensado, ¿no? Y es importantísimo que tomes, Diana, en cuenta lo que está diciendo Marilú, porque me pusiste a pensar, Marilú, es probable que ella lleva tiempo sintiéndose, fíjate, insegura al lado de él. ¿Por qué cuando más vulnerable te sientes, estás buscando otro espacio? Porque seguramente no está... haciendo un buen equipo quizá con tu papá, y suena muy fuerte decirlo, pero cuando tú te sabes acompañado, escuchado, vamos, hasta apapachado, pues no vas a querer huir de ahí en tu época más vulnerable. Suena que ella está buscando refugio en donde sí vaya a encontrar refugio, porque ahí muy probablemente no lo ve como ese lugar seguro para su vejez.
1: Sí, y fíjate, de alguna manera está pensando en retirarse. Aquí no tengo tanta información, pero sí sucede que muchísimas mujeres que han dedicado toda su vida al trabajo de la casa, del hogar, de los cuidados, pues no tienen un retiro. A cierta edad, ya muy grandes, tienen que seguirse dedicando a lo mismo. Y ella parece que está pensando en cómo quiere transitar los últimos años de su vida. Y quiere, lo que ella propone es irse a un asilo.
0: Porque, ¿sabes qué? Perdóname, Marilú, que te interrumpa un poco. Un hombre de esa edad, y lo digo con todo el respeto del mundo, porque yo tengo un papá de esa generación, es muy difícil que cambien. Entonces, el hombre sigue viendo, a pesar de los años del cansancio, a la mujer como la asignada para seguir viendo por el bienestar de esa casa. No sé si tienen ayuda o no, pero los trastes, la basura, la comida, es un día a día muy cansado, ¿no?
1: Recibir a toda la familia en la casa y que siempre esté todo listo, dispuesta, contenta, debe estar agotada. Tu mamá debe estar agotada, ¿no?
0: Está queriendo huir. Pues, un poco.
1: Sí, no sé si huir, pero sí está pensando, insisto, en cómo quiere vivir los últimos años de su vida. Y creo que, evidentemente, es legítimo. Muy y es legítimo. Respetable.
0: Muy legítimo. En Amor 95.3, solo música romántica. Pues ya nos vamos. Gracias, gracias Marilú. ¿Ven por qué la invité a hacer el programa? Porque nos pones a pensar en esas cosas en las que están como más abajito, Marilú, no solo en la superficie, ¿no? De bote pronto el hijo dice, ay mamá, no inventes, ¿cómo? A estas alturas, ¿no? Porque hasta los mismos hijos dicen, ¿y ahora qué hago con mis papás separados, no? Pero tú nos invitas a ver mucho más allá. Gracias siempre, Marilú Razo, por estar aquí con nosotros.
1: Gracias a ti, Rocío. Yo estoy feliz de tener estos diálogos. Siempre salgo pensando y aprendiendo cosas de lo que tú dices.
0: Muchas gracias. Igualmente. En Amor 95.3, solo música romántica. Buenos días.

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1: Muy buenos días, tenemos lo más importante al momento de la justa futbolera 2026. México derrotó 3-0 a Chequia, con anotaciones de Mateo Chávez al minuto 54, Julián Quiñones al 60 y Álvaro Fidalgo al 93, en el Estadio Ciudad de México. En algo histórico, califica con paso perfecto como líder del grupo y con 9 puntos, además, sin recibir gol, asegurando su lugar en los 16avos de final, próximo martes, en la cancha del Estadio Ciudad de México. Hubo minutos para Guillermo Ochoa, que entró de cambio al 77 por Raúl Rangel, disputando como titular la edición de Brasil 2014, Rusia 2018, Qatar 2022 y estos minutos del 2026. No hubo minutos para él en Alemania 2006 y Sudáfrica 2010. Por cierto, la efervescencia de los aficionados ha ido más allá del estadio. Se reportó que los 3 FanFest de México, Ciudad de México, Guadalajara y Monterrey, estuvieron a reventar. ¿Y qué decir de los festejos en el Ángel de la Independencia? Vámonos ahora con los resultados de este miércoles. Sudáfrica venció 1-0 a Corea del Sur. Marruecos se impone 4-2 a Haití. Brasil gana 3-0 a Escocia. Por cierto, el arbitraje fue del mexicano César Arturo Ramos. Bosnia se impone 3-1 a Qatar y Suiza superó 2-1 a Canadá. La actividad continúa para este jueves. Ecuador contra Alemania, Curazao, Costa de Marfil, Túnez se mide a Países Bajos y el arbitraje aquí será de Katitzel García. Japón, Suecia, Paraguay se mide a Australia y Turquía contra Estados Unidos. Hasta aquí lo más importante de la fiesta del fútbol 2026.
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3: Esto es Amor 95.3, solo música romántica. Mi nombre es Rocío Córdoba, yo te acompaño hasta las 11 de la mañana. 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
4: 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Buenos días.

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1: No sé cuál es la fórmula de la felicidad, pero hay tres preguntas que ayudan mucho cuando no sabes si lo estás haciendo bien. ¿Me da paz? ¿Me hace feliz? ¿Es aquí donde quiero estar? Estas son preguntas válidas para cosas, personas y lugares. En Amor 95.3, solo música romántica. Buenos días.

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3: Hola, ¿qué tal? Es un gusto acompañarte.
4: Aviso.
3: Déjame platicarte que debido a obras continúa la reducción de carriles en Avenida Sur 122 de Poniente 85 a la Avenida Río Tacubaya. Es con dirección a Camino Real a Toluca. En el sentido opuesto se habilita reversible.
4: A vuelta de rueda.
3: Vas a encontrar que el avance está complicado en Viaducto Río de la Piedad de la Calzada de la Viga a la Calzada de Tlalpan.
4: Carga.
3: Sobre la Calzada de la Viga de Ermita Iztapalapa y hasta el Eje 5 Sur.
4: Buen avance.
3: Fernando Alencastre libre desde Alicama a Bosgos. Insurgentes también va rápido de Avenida Chapultepec hasta Álvaro Obregón.
4: Clima.
3: Tenemos 18 grados en la temperatura y esperamos una máxima de 23. 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
1: Muchas gracias, Rocío, por todos tus consejos, por todas tus vivencias y tus debates también.
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3: Pues es momento de ir corriendo con Alex Cervantes, que él trae la información más reciente, la más codiciada, la que queremos escuchar absolutamente todos. Adelante, amigo, ¿cómo estás?
4: Hola, muy buenos días, Rocío, amigas y amigos de Amor. Como siempre, un placer saludarles. Muy contentos después de la victoria de la selección mexicana de fútbol 3-0 ante Chequia, con anotaciones de Mateo Chávez, Julián Quiñones y Álvaro Fidalgo. El Estadio Ciudad de México estaba a reventar. Además, en un episodio histórico, porque el tricolor que dirige el Vasco Javier Aguirre califica con paso perfecto. Como líder del grupo, 9 puntos y sin recibir gol, asegurando su lugar en los 16avos de final, que disputará el próximo martes en el Estadio Ciudad de México a las 19 horas, todavía con rival por definir. De lo más destacado, Rocío, hubo minutos para Paco Memo Ochoa. Entró de cambio al 77 por Raúl El Tala Rangel. La ovación y todos de pie aplaudiendo a Guillermo Ochoa. 6 copas, aunque solamente en 4 de ellas tuvo actividad. Fue titular en Brasil 2014, en Rusia 2018, en Qatar 2022 y estos minutos en el 2026. Edson Álvarez, titular en sustitución de Eric Lira, Israel Reyes en lugar de Johan Vázquez. Gilberto Mora tuvo su primer partido como titular, mientras que Guillermo Martínez debutó en el torneo en lugar de Raúl Alonso Jiménez. Por cierto, seguramente se dieron cuenta que la efervescencia de los aficionados ha ido más allá de los estadios, porque se reportó que los 3 FanFest de México, Ciudad de México, Guadalajara y Monterrey, estuvieron a reventar. ¿Y qué decir de los festejos en el Ángel de la Independencia? Bueno, ahora si les parece, ya nada más rápidamente y para concluir, los resultados de este miércoles: la victoria de alguna manera sorpresiva de Sudáfrica en Monterrey contra Corea del Sur 1-0. Marruecos derrotó 4-2 a Haití. Brasil le pegó un baile a Escocia 3-0 con arbitraje del mexicano César Arturo Ramos. Bosnia 3-1 a Qatar y Suiza superó 2-1 a Canadá. La actividad continúa para este jueves: Ecuador contra Alemania, Curazao se mide a Costa de Marfil, Túnez contra Países Bajos. Por cierto, aquí el arbitraje será de Katy Itzel García. Japón contra Suecia, Paraguay, Australia y Turquía enfrentando a los Estados Unidos. Por ahora, Rocío, amigas y amigos de Amor, lo más importante en la justa futbolera. Que pasen una muy buena mañana.
3: Muchísimas gracias, gracias Alex Cervantes. 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
1: Te da la hora.
2: Ya las 10:46 en México. 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

en el 95.3 de FM. Yo te agradezco y me despido. Yo soy Rocío Córdova y gracias a ti, ¿sabes? No sé ni cómo agradecerte el que me permitas acompañarte, el que seamos parte de tu mañana, el que este programa te ponga a pensar, te haga reflexionar, te haga sentirte acompañado. Ese es mi propósito. Nada más. Gracias. Yo soy Rocío Córdova. Hasta mañana.

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2: Jueves, ya 25 de junio de este año 2026. Yo soy Sandra Villalobos. Muy buenos días. Un saludo muy especial para ti que estás comenzando tu día. A los que están preparando a lo mejor el snack, el desayuno un poco tarde, ¿verdad? A los que están atendiendo el negocio, trabajando desde casa, haciendo ejercicio o simplemente disfrutando de un momento un poco tranquilo, ¿no? Gracias por estar aquí. Yo soy Sandra Villalobos y te acompaño hasta las 4 de la tarde a través de Amor 95.3.
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2: 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Seguimos con más.

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Rosita, gracias por acompañarme en los controles. Yo soy Sandra Villalobos, feliz de acompañarte el día de hoy en este Jueves de Salud. Y estamos platicando acerca de la importancia de hablar, de conocer, de empatizar con nuestra salud mental. Hace rato te decía, a ver, muchas veces cuando nosotros nos duele algo, pues vamos al doctor a ver qué nos pasa, ¿verdad? Pero ¿qué pasa con nuestra mente, con nuestras emociones? Al final del día también necesitan un cuidado diario, porque recuerda que sin ella, incluso en el cuerpo se puede resentir. Si nosotros cuidamos nuestra salud emocional, no significa que siempre estemos felices todo el tiempo, ni ignorar esas dificultades, sino que reconocer cómo nos sentimos, entender nuestras necesidades, aprender a manejar nuestras emociones de una forma saludable. Esto definitivamente, que yo quiero que tú sepas, que es un compromiso que nosotros debemos de tener, un hábito del cual nosotros tenemos que cultivar día tras día. Así que el día de hoy te comparto este tema muy interesante en este Jueves de Salud, aquí en Amor 95.3, solo música romántica. Yo soy Sandra Villalobos.

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1: ¿Qué tal, amigos de Amor? Es un gusto para mí acompañarlos y traerles más información.
2: Aviso.
1: Hay reducción de carriles debido a labores de mantenimiento en la autopista México-Puebla, del kilómetro 86 al 87 con dirección a Puebla, lo que ocasiona carga en la zona para que mejor la eviten.
2: Tráfico lento.
1: Bastante tráfico en la calzada de Tlalpan, de la calzada del Hueso a la calzada Taxqueña.
2: Carga.
1: Poco a poco avanzamos en Presidente Masaryk, de Mariano Escobedo hasta llegar al periférico.
2: Buen avance.
1: El eje 1 Oriente tiene el avance libre del eje 6 Sur al circuito interior, así como en Río Churubusco de División del Norte al eje 3 Oriente.
2: Clima.
1: La temperatura 21 grados y esperamos una máxima de 23 para esta tarde. 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

Seguimos en contacto a través de redes sociales, a través de X y Facebook Sandra en Amor o Instagram y TikTok como Sandra Villalobos FM. Y hoy en este Jueves de Salud te quiero contar más acerca de cómo podemos cuidar nuestra salud emocional, porque al final del día es una responsabilidad diaria. Fíjate que así como la salud emocional importa, también la física. Pero muchas personas se preocupan por su cuerpo. Olvidan que las emociones también necesitan atención. Incluso, ¿cuándo fue la última vez que revisaron cómo se sienten? Recuerda que influye mucho nuestra energía en las relaciones de productividad, en este bienestar en general. Por ejemplo, un dolor de cabeza fuerte, un insomnio, puede tener raíces emocionales. El día de hoy te comparto acerca de este tema muy interesante a través de Amor 95.3, solo música romántica, y en iHeartRadio.

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2: Hola, ¿qué tal? Es un gusto acompañarte.
3: Aviso.
2: Te comento que vas a encontrar que continúa afectado un carril de Lorenzo Boturini a la altura de Diagonal 20 de Noviembre debido a obras. Las alternativas son Lucas Alamán y el Eje 3 Sur.
3: A vuelta de rueda.
2: Tenemos en Avenida Revolución el avance complicado de Metro San Pedro de los Pinos al Eje 10 Sur. Y Avenida Miguel Ángel de Quevedo también con tráfico. De Avenida Universidad a Pacífico.
3: Carga.
2: Sobre Arcos de Belén del Eje Central hasta Valderas y también sobre el Eje 3 Norte de Avenida Instituto Politécnico Nacional hasta la Calzada Camarones.
3: Buen avance.
2: En Avenida Aquiles Cerdán de la Calzada México-Tacuba al Eje 4 Norte. Avenida de las Torres también va libre de Constituyentes a Minas de Arena.
3: Clima.
2: La temperatura 21 grados. 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
1: Te da la hora.
2: Ya son las 11:44.
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1: Es mediodía. Tu mañana ya terminó. Estás por arrancar la segunda parte de tu día. Piensa solo en cosas buenas, en cosas bonitas. Piensa en tus seres queridos que te esperan en casa. Pero sobre todo piensa en esa situación que realmente quieres que te suceda. Y para lograrlo, vibra alto y repite estas palabras. Me amo.
2: Me amo. Me amo.
1: Me valoro.
2: Me valoro.
1: Me acepto tal y como soy.
2: Como soy.
1: Tengo la capacidad de eliminar cualquier condición negativa en mi vida. Mis errores solo son oportunidades de aprendizaje.
2: Aprendizaje.
1: Me libero de toda carga de culpa, vergüenza y duda. El universo me favorece con nuevas oportunidades. Elimino toda barrera que me impida ir hacia mi propósito. Agradezco la salud que tengo y cada una de las bendiciones que me ha dado este nuevo día. Y recuerda esto, solo tú puedes crear la mejor versión de ti mismo o de ti misma. En amor, solo música romántica, que siga siendo un gran día.
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3: Bienvenidos en este mediodía, yo soy Sandra Villalobos, feliz de acompañarlos en esta nueva hora. Gracias Rosita por acompañarme en los controles, ya se va y llega por acá mi querido Gus Arreguín. Y bueno, pues es jueves de salud, hoy estamos hablando acerca de la salud emocional. Es muy importante saber que es una responsabilidad diaria y hoy quiero seguir contigo compartiéndote. Recuerda, todo cuenta, incluso los pequeños pasos. Soy Sandra Villalobos, en Amor 95.3.
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3: 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Yo te acompaño, soy Sandra Villalobos.

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Te acompaño con la mejor programación musical y feliz de acompañarte en este jueves. Yo soy Sandra Villalobos y también recuerda, ya que estamos hablando en este jueves de salud acerca de esta diferencia entre estar bien y cuidarse. Estar bien todo el tiempo es irreal, créemelo. Todos experimentamos esas emociones complicadas, incluso cuando a veces nosotros pensamos que estamos en un buen momento de nuestra vida, de repente hay situaciones que pues nos hace sentir, oye, ¿realmente voy por buen camino? ¿O realmente estoy bien? El que nosotros nos cuidemos es crear hábitos que nos puedan ayudar a sobrellevar estas emociones complicadas, potenciar las positivas. Así que yo te invito a que el día de hoy tomes unos minutitos para meditar. A lo mejor si tuviste un día estresante, no evites la tristeza, ayuda a gestionarla. Cuidarnos no es evitar sentir, sino es aprender a manejar lo que sentimos. Y recuerda, la pregunta es, ¿cuándo fue la última vez que te revisaste cómo te sientes, no cómo luces? En Amor 95.3, solo música romántica y en iHeartRadio, feliz de acompañarte.

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1: Hola, qué gusto ser su copiloto. Ajusten el cinturón de seguridad y vámonos con la información vial.
2: Aviso.
1: Se registran altos índices de radiación ultravioleta en la Ciudad de México, así es que no olvides utilizar bloqueador y no exponerte al sol por mucho tiempo.
2: Tráfico lento.
1: Vamos a avanzar lento en Mario Colín de Vallejo a Gustavo Vaz. En Municipio Libre, el avance complicado de Cuauhtémoc a Patriotismo.
2: Carga.
1: En el eje 5 sur de Calzada de la Viga al eje central. En Valderas hay carga que avanza de Juárez a Chapultepec.
2: Buen avance.
1: En Insurgentes, de Periférico a la Avenida de la Paz. Eje central con buen avance de Ajusco y hasta Independencia.
2: Clima.
1: La temperatura continúa en 21 grados. 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

Soy Sandra Villalobos y a través de Instagram y TikTok me encuentras como Sandra Villalobos FM. Y hoy traigo para ti un tema muy interesante acerca de el cuidar nuestra salud emocional, porque también es una responsabilidad diaria. El que nosotros sepamos reconocer nuestras emociones, el nombrar cómo nos sentimos, así como yo trabajo con mi hijo, por ejemplo, de decirle, oye, ¿puedes ayudarme a gestionar mis emociones? Sería como una pregunta que yo estoy tratando de entender que él me puede hacer y decirle, oye, cuando te sientas irritable, cuando te sientas enojado, dime qué te pasa. ¿Tienes hambre? ¿Te duele la cabeza? ¿Te sientes mal? ¿Estás cansado, por ejemplo? Entonces también es muy importante que nosotros a nuestra edad también nos respondamos eso, ¿no? ¿Cómo podemos entender nuestras necesidades? ¿Me siento cansada o me siento cansado? Esta puede ser una señal que necesitamos un break, como nosotros le llamamos, o simplemente un apoyo. Podemos a lo mejor reconocer esas emociones para evitar que se acumulen, que se manifiesten de otras formas mucho más fuertes o más inesperadas. Recuerda que siempre yo lo he tenido como en mente, el cuando nosotros llenamos un vaso de agua, de repente gotita a gotita, pero se va a llenar y va a llegar un momento en el que vas a decir, ya no aguanto más. Así que hay que reconocer nuestras emociones. Yo soy Sandra Villalobos, contigo en Amor 95.3, solo música romántica y en iHeartRadio.

0: Continuamos, soy Sandra Villalobos a través de Amor 95.3, solo música romántica. Y resulta que Melanie Garza tiene algo importante que decirnos. Melanie, ¿dónde estás?
1: Yeah. Hola, mi Sandy, ¿cómo estás? Qué gusto estar contigo, conectarnos. 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Regresamos, Sandy, contigo a cabina. Yo soy Melanie Garza. 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Seguimos escuchando la mejor música romántica en Amor 95.3.
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0: Hola, qué gusto ser su copiloto. Ajusten el cinturón de seguridad y vámonos con la información vial.
3: Aviso.
0: Se registran altos índices de radiación ultravioleta en la Ciudad de México, así es que no olvides utilizar bloqueador y no exponerte al sol por mucho tiempo.
3: Tráfico lento.
0: Vamos a avanzar lento en Mario Colín de Vallejo a Gustavo Vaz. En Municipio Libre, el avance complicado de Cuauhtémoc a Patriotismo.
3: Carga.
0: En el Eje 5 Sur de Calzada de la Viga al Eje Central. En Valderas hay carga que avanza de Juárez a Chapultepec.
3: Buen avance.
0: En Insurgentes de Periférico a la Avenida de la Paz. Eje Central con buen avance de Ajusco y hasta Independencia.
3: Clima.
0: La temperatura continúa en 21 grados. 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
1: Te da la hora.
2: Ya son las 12 del mediodía con 47.
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0: En Amor 95.3, solo música romántica. 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Mientras tanto, más música para ti. Yo soy Sandra Villalobos. Buenas tardes.
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2: Bienvenidos en esta nueva hora, soy Sandra Villalobos, contigo hasta las 4 de la tarde y el día de hoy feliz de acompañarte, pero le voy a poner una pequeña pausa porque llegó la señal del amor que estabas esperando. Una pausa al tema porque llegó el momento de compartirte estos paquetes en amores que están espectaculares, así que no te los pierdas, escúchame en Amor 95.3.
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1: Pase triple para disfrutar a Lucero. Este Pa' que te enamores también lleva pase cuádruple, pero para ver a María José en concierto. Ay, díganme si no está espectacular este Pa' que te enamores. Pase triple para ver a Lucero en concierto y pase cuádruple para María José. Amigos de Amor 95.3, solo música romántica. Yo soy Sandra Villalobos y llegó el momento de participar a través del Soulback de iHeartRadio. Buscas Amor 95.3, te vas a encontrar con este micrófono que tienes 30 segundos o menos para decirme tu nombre, tu teléfono, cuál es tu canción favorita, ya sea de Lucero o de María José, y así estás participando. ¿Te parece bien? Déjame tu nombre y tu teléfono, muy importante, y así estamos en contacto. Mientras tanto, hay más música para ti. Participa por este Pa' que te enamores. Mensaje 95 se lleva este acceso de diferentes eventos, ¿no? Lucero y María José, triple y cuádruple. Vámonos mientras tanto con más música romántica.

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2: Hola, qué gusto ser su copiloto. Ajusten el cinturón de seguridad y vámonos con la información vial.
3: Aviso.
2: Se registran altos índices de radiación ultravioleta en la Ciudad de México, así es que no olvides utilizar bloqueador y no exponerte al sol por mucho tiempo.
3: Tráfico lento.
2: Vamos a avanzar lento en Mario Colín de Vallejo a Gustavo Vaz. En Municipio Libre, el avance complicado de Cuauhtémoc a Patriotismo.
3: Carga.
2: En el eje 5 sur de Calzado de la Viga al eje central. En Valderas hay carga que avanza de Juárez a Chapultepec.
3: Buen avance.
2: En Insurgentes de Periférico a la Avenida de la Paz. Eje central con buen avance de Ajusco y hasta Independencia.
3: Clima.
2: La temperatura continúa en 21 grados. Yo soy Gwen y tú tienes muy buen gusto porque acompañas tu camino con la música de Amor 95.3.
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1: Te da la hora.
2: 1:25 p.m. Yo soy Sandra Villalobos, contigo de 11 a 4 para seguir disfrutando de más música romántica.
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1: Tengo pase triple para que disfrutes de Caifanes, pero además pase triple para Moenia. Esto solamente lo tienes aquí en Amor 95.3, solo música romántica. Queridos amigos, yo soy Sandra Villalobos y recuerden que el mensaje 95 que me llegue a través del tollback de iHeartRadio se lo va a llevar. A ver, ¿cuál es la dinámica en este momento para este paquete enamores? Cántame un pedacito así muy breve de alguna de tus canciones favoritas, ya sea de Caifanes o de Moenia. Déjame tu nombre y tu teléfono, muy importante, y aquí estoy recibiendo tus mensajitos a través del tollback de iHeartRadio. Así que participa y gana estos accesos triples para ambos conciertos. Soy Sandra Villalobos en Amor 95.3, solo música romántica. Y también conectamos a través de redes sociales en X y Facebook Sandra en Amor, o Instagram y TikTok me encuentras como Sandra Villalobos FM.

0: Seguimos con más música romántica. Yo soy Sandra Villalobos y bueno, pues llegó el momento de saber dónde anda Melanie Garza. Escucha con atención porque trae muchas sorpresas para ti. ¿Dónde te escuchamos, Melanie?
1: Hola, Sandy, ¿cómo estás? 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En este equipo todos tenemos lugar en la cancha. 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Y como siempre, aprovecho que Julio Regalado está de regreso. Te mando un abrazo a la distancia. Yo soy Melanie Garza. Terminamos. Gracias, equipo de producción, mis ingenieros y team de promoción. Ya saben que los amo. Gracias, Gus, que estuvo conmigo en el control de audio. Yo regreso a las 4 de la tarde y te acompaño aquí en Amor 95.3. Solo música romántica. Un abrazo para Sandy Villalobos y continuamos con más. Buenas tardes.
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6: Hola, ¿qué tal? Yo soy Gwen y es un gusto acompañarte con la información vial en Amor.
7: Aviso.
6: Debido al reporte de un incendio, servicios de emergencia se dirigen para laborar en La Rinconada, a la altura de Toltecas, en la alcaldía Cuauhtémoc.
7: Tráfico lento.
6: Avance complicado en Zaragoza, de Eulogio Parra, Río de la Piedad. El circuito interior definitivamente dejó de ser buena opción. Hay tráfico de Reforma a Benjamín Franklin.
7: Carga.
6: Sobre Guelatao, de Ermita Iztapalapa, al eje 5 Sur. Presidente Juárez, con carga que avanza de Ayuntamiento a López Mateos.
7: Buen avance.
6: Hay que aprovechar que va libre Prado Sur, de Reforma a Monteblanco. El eje 5 Poniente, con avance excelente. De la calzada de las Águilas a prolongación San Antonio.
7: Clima.
6: La temperatura continúa en 22 grados. Yo soy Gwen, y que no nos falte el romanticismo. Por eso, quédate escuchando la música de Amor 95.3.

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2: Te va la hora.
3: Buenas tardes, 1:48 p.m. Buen camino.
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1: En Amor 95.3, solo música romántica, yo soy Sandra Villalobos, te sigo acompañando con la mejor programación musical, pero también llegó el momento de compartirte quiénes son los afortunados en tener estos paquetes en amores que están espectaculares. Pase cuádruple para María José y pase triple para Lucero, ambos conciertos se lo lleva Fernanda Romero Islas. Fer, felicidades, disfruta mucho y mira, vete con las amigas o con tu mamá o con tus hermanas o con tus hermanos, porque de verdad la van a pasar increíble y son aparte boleto triple y boleto cuádruple. Quien se lleva sus pases triples para ver a Caifanes y a Moenia, qué bonito cantas, Ricardo. Felicidades, Ricardo Aguilera Fuentes, ya tienes tus boletos para estos conciertos, gracias a Amor 95.3, solo música romántica. Yo te acompaño con más música. Quédate conmigo todos los días desde las 11 de la mañana hasta las 4 de la tarde y participa por los diferentes eventos que tenemos para ti.

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1: Muy buenos días, tenemos lo más importante al momento de la justa futbolera 2026. México derrotó 3-0 a Chequia, con anotaciones de Mateo Chávez al minuto 54, Julián Quiñones al 60 y Álvaro Fidalgo al 93, en el Estadio Ciudad de México. En algo histórico, califica con paso perfecto como líder del grupo y con 9 puntos, además, sin recibir gol, asegurando su lugar en los 16avos de final, próximo martes, en la cancha del Estadio Ciudad de México. Hubo minutos para Guillermo Ochoa, que entró de cambio al 77 por Raúl Rangel, disputando como titular la edición de Brasil 2014, Rusia 2018, Qatar 2022 y estos minutos del 2026. No hubo minutos para él en Alemania 2006 y Sudáfrica 2010. Por cierto, la efervescencia de los aficionados ha ido más allá del estadio. Se reportó que los 3 FanFest de México, Ciudad de México, Guadalajara y Monterrey, estuvieron a reventar. ¿Y qué decir de los festejos en el Ángel de la Independencia? Vámonos ahora con los resultados de este miércoles. Sudáfrica venció 1-0 a Corea del Sur. Marruecos se impone 4-2 a Haití. Brasil gana 3-0 a Escocia. Por cierto, el arbitraje fue del mexicano César Arturo Ramos. Bosnia se impone 3-1 a Qatar y Suiza superó 2-1 a Canadá. La actividad continúa para este jueves. Ecuador contra Alemania. Curazao, Costa de Marfil. Túnez se mide a Países Bajos y el arbitraje aquí será de Katitzel García. Japón, Suecia. Paraguay se mide a Australia y Turquía contra Estados Unidos. Hasta aquí lo más importante de la fiesta del fútbol 2026.
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4: Bienvenidos en esta nueva hora, buen provecho si estás comiendo. Yo soy Sandra Villalobos, feliz de acompañarte en este jueves, ya casi fin de semana. Y también estamos en contacto a través de redes sociales, en Instagram y TikTok me encuentras como Sandra Villalobos FM. Y recuerda que estamos en este jueves de salud hablando de la salud mental. ¿Cómo podemos cuidar nuestra salud mental? Esta es una responsabilidad diaria. Así que dentro de las cosas que tengo para ti, date permiso de ir a tu ritmo. Quédate conmigo en Amor 95.3.
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4: 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Soy Sandra Villalobos, estoy contigo hasta las 4.

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1: Ya son las 2:13. Yo te acompaño, soy Sandra Villalobos.

Seguimos con más música romántica. Gracias por dejarme acompañarte en este jueves. El día de hoy, déjame decirte que traigo para ti este jueves de salud. ¿Cómo podemos cuidar nuestra salud emocional? Esta es una responsabilidad diaria. Y el día de hoy también tengo otro punto importante que sí es necesario compartirlo con todos ustedes. Hay que establecer rutinas de autocuidado. Esas pequeñas acciones nos pueden ayudar a impactar de una forma significativa nuestra estabilidad emocional. Aunque tú no lo creas, los expertos nos dicen, oye, tienes que dormir entre 7 y 9 horas. Hay que alimentarse balanceadamente. Hay que practicar actividad física. Pero también hay que dedicarle tiempo a esos hobbies o a esos momentos de disfrute. De ver a tus amigos, de tener un tiempo para ti, de leer, de ver una película, lo que tú quieres. De verdad, este kit de autocuidado personal te puede ayudar en esos días difíciles o complicados. Estás escuchando Amor 95.3, solo música romántica. Yo soy Sandra Villalobos.

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1: Hola, qué gusto ser su copiloto. Vámonos con la información vial. Excelente camino.
2: Aviso.
1: Y por obras hay reducción de carriles sobre Sur 122 de Poniente 85 y hasta Río Tacubaya.
2: Tráfico lento.
1: Ahora, las zonas complicadas, una de ellas es Avenida de los Maestros, de Germán del Campo y hasta Álamos. Zaragoza, a vuelta de rueda de Eulogio Parra y hasta Río de la Piedad.
2: Carga.
1: En Avenida de las Torres, de Ermita Iztapalapa, la autopista México-Puebla. Guelatao con carga que avanza de Ermita al Eje 5 Sur.
2: Buen avance.
1: En 5 de mayo, de aquí Cerdana Tezozómoc y viaducto Río Becerra con avance excelente de viaducto Miguel Alemán al distribuidor vial San Antonio.
2: Clima.
1: En la temperatura ya tenemos 22 grados. 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
5: ¡Te da la hora!
6: Son las 2 de la tarde con 28. Soy Sandra Villalobos, te acompaño.
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Seguimos con más música, pero también en este Jueves de Salud te estoy compartiendo acerca de estas formas de autocuidado, esta responsabilidad diaria que necesitamos tener en cuenta de nuestra salud emocional. Hay que también tratar de gestionar nuestro estrés, pero también la sobrecarga. Esto afecta de una parte física, emocional. Hay algunas estrategias simples que también los expertos nos comparten, como por ejemplo esta respiración profunda. De repente cuando te sientas tan abrumada o tan abrumado, respira, date unos minutitos, desconéctate del lugar donde estás, sal al aire libre y regresa. Haz pausas activas, establece límites con tu trabajo, con tus dispositivos electrónicos, la computadora, la tablet, el celular, por ejemplo, el correo de la empresa. Tómate 5 minutos con esa respiración consciente antes de responder incluso a lo mejor algún correo complicado o difícil. ¿Por qué? Porque al final del día evita esas reacciones impulsivas. Yo te acompaño con más música romántica en este Jueves de Salud a través de Amor 95.3, solo música romántica y en iHeartRadio.

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4: Estás aquí en 501.

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2: Ya son las 2 de la tarde con 43 Buen Camino.
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2: 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Mientras tanto, más música para ti. Yo soy Sandra Villalobos. Buenas tardes.

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2: Bienvenidos en esta recta final de este espacio. Yo soy Sandra Villalobos. Un placer acompañarte desde las 11 de la mañana hasta las 4 de la tarde a través de Amor 95.3.
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2: Que esta hora sea un respiro para ti. ¡Ánimo! ¡Es jueves!
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Amigos de amor, estamos concluyendo en esta hora acerca de la salud mental también en este Jueves de Salud. Y recuerda que cuidar nuestra salud emocional no significa que seamos felices todo el tiempo, sino que no ignoremos esas dificultades que sentimos, cómo nos sentimos, entender nuestras necesidades, aprender a manejar nuestras emociones de una forma saludable. Es un compromiso que debemos hacer como un hábito, ¿no? Cultivarlo día a día. Por eso el día de hoy te compartí y te sigo compartiendo esta responsabilidad diaria de cómo podemos atenderla, de esos pequeños cambios, de esos pequeños hábitos que nos pueden ayudar a vivir con mayor resiliencia, con mayor bienestar. Así que también recuerda, muy importante, practicar la autocompasión. Sé amable contigo mismo, contigo misma. Cuando nosotros cometemos errores, es crucial para nuestra salud emocional. En lugar incluso de decir, ¿sabes qué? Fallé, soy inútil, podemos decir, he aprendido algo y puedo mejorar, ¿no? Hay muchísimos beneficios. Reduce nuestra ansiedad, mejora la motivación, fortalece la resiliencia cuando nosotros practicamos la autocompasión. Invita definitivamente a esas personas que están a tu alrededor a que lleven a cabo esta autocompasión. Para ti mismo también, para ti misma. Es más, repite conmigo esta frase. Estoy haciendo lo mejor que puedo hoy. Así de sencillita, pero poderosa. Estoy haciendo lo mejor que puedo hoy. Es Jueves de Salud a través de Amor 95.3, solo música romántica. Yo soy Sandra Villalobos, feliz de acompañarte.

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1: Hola, qué gusto ser su copiloto. Vámonos con la información vial. Excelente camino.
2: Aviso.
1: Y por obras hay reducción de carriles sobre Sur 122 de Poniente 85 y hasta Río Tacubaya.
2: Tráfico lento.
1: Ahora, las zonas complicadas, una de ellas es Avenida de los Maestros de Germán del Campo y hasta Álamos. Zaragoza a vuelta de rueda de Eulogio Parra y hasta Río de la Piedad.
2: Carga.
1: En Avenida de las Torres de Ermita Iztapalapa, la autopista México-Puebla. Guelatao con carga que avanza de Ermita al Eje 5 Sur.
2: Buen avance.
1: En 5 de mayo de Aquiles Cerdán a Tezozómoc y viaducto Río Becerra con avance excelente de viaducto Miguel Alemán al distribuidor vial San Antonio.
2: Clima.
1: En la temperatura ya tenemos 22 grados. 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

Yo soy Sandra Villalobos. Muchísimas gracias por conectar conmigo en X y Facebook Sandra en Amor o Instagram y TikTok como Sandra Villalobos FM. El día de hoy platicamos, hablamos en este jueves de salud acerca de la importancia de la salud mental como una responsabilidad diaria. Déjame decirte que la salud mental, la salud emocional, es esta constancia, a lo mejor también así como cepillarnos los dientes o como alimentarnos, y al final del día es cuidar nuestras emociones. Esto no es un lujo, es una responsabilidad que puede mejorar nuestra vida y sobre todo de la también de la que nos rodea, ¿verdad? Entonces, al final del día es tan importante como cuidar nuestro cuerpo. Requiere un compromiso diario. No se trata simplemente, como te decía en una de las intervenciones, estar felices todo el tiempo, sino de reconocer lo que sentimos, de atender a nuestras necesidades, de pedir ayuda cuando nosotros lo necesitamos. Recuerda que cada pequeño cambio de autocuidado o de cada pausa que tú hagas de escucharte es un acto de autocompasión. Acercarte a ese equilibrio, a ese bienestar. Así, créeme que nosotros nos estamos responsabilizando de nuestras acciones, que no nada más estamos mejorando nuestra vida, sino que también estamos pues mejorando la de nuestro entorno, la de nuestra familia, la de nuestros amigos. Recuerda, nuestra salud emocional es como un jardín que necesita de esta atención constante. Entre más lo cuidemos, entre más le podamos, entre más le pongamos las semillitas lindas para que siga creciendo verde, bastante lindo, más floreceremos. Así que gracias por dejarme acompañarte en este jueves de salud. Hoy hablamos de la salud mental aquí en Amor 95.3, a la música romántica. Yo soy Sandra Villalobos.

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1: Los saludo con muchísimo cariño y los acompaño con la información vial.
2: Aviso.
1: Cerrada la circulación por manifestantes de Niños Héroes a la altura de Doctor Liceaga en la colonia Doctores.
2: Tráfico lento.
1: Continuamos con avance muy complicado en Río Mixcoac, de Barranca del Muerto a Revolución. Además hay tráfico sobre Fortuna, de Hospital Benito Juárez a Insurgentes.
2: Carga.
1: En bordo de Xochaca, de Adolfo López Mateos a Periférico. Vallejo con carga que avanza de Otón de Mendizábal a Coltongo.
2: Buen avance.
1: Hay que aprovechar que va sin tráfico Miguel Bernard, de Otón de Mendizábal a la Juan de Dios Batis. Y en Oceanía el avance es bueno, de Río Consulado al Eje 1 Norte.
2: Clima.
1: La temperatura continúa en 22 grados. Yo soy Gwen y tú tienes muy buen gusto porque acompañas tu camino con la música de Amor 95.3.

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1: Te da la hora.
2: Son las 3 de la tarde con 48 minutos. 3:48. Buenas tardes.
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Llegó el momento de despedirme. Muchísimas gracias por dejarme estar contigo. Ojalá que el día de hoy, ya casi fin de semana, pues tengas esta dosis de buena compañía, de buena música, de buen ánimo, ¿no? Para seguir adelante. Así que lo mejor siempre para ti. Yo soy Sandra Villalobos, mi querido Gus, gracias por acompañarme. Ya te me habías olvidado. Y te mando un beso a ti que me escuchas todos los días desde las 11 de la mañana hasta las 4 de la tarde. Gracias, un besito. Bye bye.

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2: Ya son las 4:00 PM. Feliz jueves 25 de junio del 2026. Ay, ¿cómo andan? Yo trabajé que trabajé. Ay, sí, yo. Bien pavo real, me creo mucho porque anduve bien trabajadora. Anduvimos en enlace con Soriana, ¿me escucharon? Bueno, ya regresamos a cabina, arrancamos turno normal y tenemos muchas cosas que van a pasar en esta hora de programa. Para empezar, te recibo con cariño, yo soy Melanie Garza, gracias por estar aquí, gracias por seguir escuchándome no solo a mí, sino también a Gus, que está en el control de audio a mi lado. Somos el equipo de las tardes y nos quedamos en tu vida hasta las 9:00 PM. ¿Y qué habrá? Para empezar, arrancamos la hora más regaladora de todas, arrancamos la hora del pa' que te enamores. Además, tengo la mejor música romántica y bueno, a las 5 llegué al jueves de relaciones y luego a las 6 tenemos el decreto del día y luego a las 7 la hora de Luis Miguel y luego a las 8 la noche de historias. Quédate conmigo, te recibo feliz y contenta y mi Facebook está disponible, Melanie Garza en Amor. Que tengas un excelente camino a donde vayas. Tú escuchas Amor 95.3.

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2: 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Aún no me mandes su nota de voz, ser humano maravilloso. Porque como estamos en la hora del paquete enamores, yo no le puedo regalar cosas básicas, ni simples, ni poca cosa. Aquí somos espléndidos. Porque somos la estación un mes más, número uno en la Ciudad de México. ¡Woo! Así que nos ponemos espléndidos. 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
2: 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Ahí tú le das clic y me dejas nota de voz con tu nombre completo, tu número de teléfono y dime, quiero el Pa' que te enamores, Mijares más Grupo Firme y listo. Así de sencillo, ya están participando. Por supuesto, así de fácil, sí. Y recuerden, agréguenos a sus memorias para que sea aún más fácil. Así serás de los primeros en inscribirte las veces que tú quieras. Esto en la maravillosa, poderosísima aplicación de iHeartRadio. Que tengas un excelente camino, una muy buena tarde. Gracias a Gus que está conmigo en el control de audio. Disfrutemos más música romántica en Amor 95.

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1: Te da la hora.
2: Ya son las 4:26. Que tengas muy buen camino y muy buenas tardes.
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0: Nacional de la Ciudad de México con un concierto sasasazo. Se va boleto doble para el concierto de La Josa, pero también les regalo boleto doble para...
1: Esa negra linda.
0: Para que vean a los Caifanes. Ustedes piden y yo cumplo. Esta es la hora más regaladora que tiene Amor 95.3. ¡Qué maravilla! Ok, los Caifanes llegan a la Ciudad de México con concierto también, pero el 11 de julio. Gana tus invitaciones y ve al Estadio GNP Seguros a disfrutar de este conciertazo. ¿Listos para participar? Bueno, abran su aplicación de iHeartRadio, ya saben. Ahí, si nos guardan en sus memorias, apenas abran la aplicación, Amor 95.3 será lo primero que suene y tendrán acceso directo al botón rojo del micrófono. Si aún no nos tienes en tus memorias, yo te dejo el recordatorio con amor. Ya que estés ahí y nos escuches, en el botón rojo se llama Talkback, le das clic y me grabas nota de voz con tu nombre completo, con tu número de teléfono y dime que quieres este paquete Enamores, creado por y para el pueblo, La Josa más Caifanes, ¿ok? Listo, ya estás participando, así de sencillo. ¡Qué padre! Que tengan mucha suerte, les mando un abrazo a la distancia, gracias por escuchar esta hora de programa, yo soy Melanie Garza. Que tengas un excelente camino, una muy buena tarde, gracias a Gus que está conmigo en el control de audio, disfrutemos más música romántica en Amor 95.3.

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1: Con La Josa, porque ustedes lo piden al Facebook, Melanie Garza en Amor. Gracias por escribirme, ¿eh? 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
1: Los saludo con muchísimo cariño y los acompaño con la información vial.
2: Aviso.
1: Cerrada la circulación por manifestantes en Niños Héroes a la altura de Doctor Liceaga en la colonia Doctores.
2: Tráfico lento.
1: Continuamos con avance muy complicado en Río Mixcoac, de Barranca del Muerto a Revolución. Además hay tráfico sobre Fortuna, de Hospital Benito Juárez a Insurgentes.
2: Carga.
1: En bordo de Xochaca, de Adolfo López Mateos a Periférico. Vallejo con carga que avanza de Otón de Mendizábal a Coltongo.
2: Buen avance.
1: Hay que aprovechar que va sin tráfico Miguel Bernard, de Otón de Mendizábal a Juan de Dios Batis. Y en Oceanía el avance es bueno, de Río Consulado al Eje 1 Norte.
2: Clima.
1: La temperatura continúa en 22 grados. Yo soy Gwen y tú tienes muy buen gusto porque acompañas tu camino con la música de Amor 95.3.
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1: Te va la hora.
2: Ya son las 4:43.
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1: 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Tengo muchísimos. Bueno, tenemos en Todo Amor 95.3 solo música romántica, porque la verdad, aquí entre nos, tú no estás para saberlo, pero a mí me gusta contarlo. 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Saben que ustedes están aquí, que la Ciudad de México maravillosa está aquí. 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Gracias por hacernos la estación número uno. 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Y te mereces un mucho de lo que nos das. 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Si nos guardas en memorias, apenas abras la aplicación de iHeartRadio, Amor 95.3 será lo primero que suene. Pero si no, bueno, participa, inscríbete, todo bien, y luego nos agregas, ¿va? Es un consejo. Ya que estés ahí, le picas al botón rojo del micrófono que se llama Tollback y me dejas nota de voz con tu nombre completo, tu número de teléfono, y dime que quieres este pase quíntuple para Disney On Ice. Y ustedes participan conmigo en la hora más regaladora que tiene Amor 95.3, que es la hora del Pa' que te enamores. Yo soy Melanie Garza, en lo que tú te inscribes, escuchamos más música. Y gracias. Así terminamos esta hora. Gracias por darnos la oportunidad de regalarte combos de promociones que no encuentras en otro lugar. Que tengan un gran camino a donde vayan. Aguas con la lluvia. Les deseo un camino tranquilo, que todo fluya, y que lleguen a salvo y que no se me mojen.

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3: Ya son las 5 de la tarde. Gracias por seguir escuchándome y gracias por conectarte en Amor 95.3. Solo música romántica. Yo me quedo en tu vida hasta las 9. ¿Cómo les cayó la hora del paquete en amores? Maravillosa, ¿no? Y ahora Gus y yo, Gus que está en el control de audio, y una servidora Melanie Garza, nos quedamos en tu vida hasta las 9 de la noche. Y esta hora es para el jueves de relaciones. ¿Cómo construir esa relación icónica, esa relación saludable, esa relación de ensueño que vemos que otros comparten en redes sociales? Mira, no le creas tanto a lo que suben los demás, pero una realidad es que sí podemos construir una relación sana, entendiendo cómo funcionamos los hombres y las mujeres, las necesidades de cada uno y cómo controlar nuestras propias inseguridades. Lo platicamos en esta hora de programa. Quédate conmigo. Te acompaño en Amor 95.3.

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Oigan, yo les voy a hacer una pregunta bien personal. Voy a aprovechar el jueves de relaciones para convertir este programa en una conversación tipo encuesta con mis amigos radioescuchas. Yo no sé si sabían, o sí sabían porque yo les cuento todo. Me voy a casar, ¿se acuerdan? Bueno, ya tengo fecha para la boda. Me voy a casar en noviembre. ¡Ay, Diosito! Mucho que pagar en muy poco tiempo. Y andamos en esas, ¿no? Pero conforme voy platicando con ciertas personas y les digo, ¡ay, mi boda! ¡Ay, mi fecha! Hay gente que me ha dicho, ¡no te cases! Y lo platicaba fuera del aire aquí con Gus y con Jime, que no me case. Ay, no, no te cases. Ay, yo no aguanto a mi marido, no te cases, es una estafa. Ay, no, yo pensé que iba a ser lo más maravilloso del mundo, pero ay, no, Mel, no te cases. Las señoras, mis amigas del box, que yo voy al box en la mañana y son puras señoras, mis amigas. Y dicen, no te cases, ya sí, abuelitas, y ellas me dicen que no me case. Hoy platiqué con mi amigo de la verdura en el tianguis, que le mando un abrazo a Don Toño. Ay, gracias, Don Toño, por su apoyo en el tianguis. Y platicando con él me dijo, yo con mi esposa tengo 50 años de casados y yo te puedo recomendar que sí te cases. Entonces yo quiero preguntarles a ustedes hoy en Amor 95.3, solo música romántica, en el jueves de relaciones, ¿por qué dicen que no debería de casarme? ¿A ti te fue mal en tu matrimonio? ¿O por qué dirías tú, Mel, yo te recomiendo sí casarte, no casarte? No es como que no me vaya a casar porque ya está apartada la fecha, pero sí tengo la curiosidad de entender de dónde viene esta conversación de el matrimonio es lo peor del mundo. ¿En serio el matrimonio es lo peor del mundo? Incluso hace rato lo hablé aquí en cabina, me topé a alguien y me dijo, no te cases. Y yo, ¿será una señal del señor? ¿De que no debería de casarme? ¿Ustedes qué opinan? ¿Cómo lograr que un matrimonio sea un qué bonito es estar casado? Cuéntame al Facebook Melanie Garza en Amor y volvemos, ¿va? Lo platicamos, leo tus mensajes y te leo lo que he estado investigando porque claro que me estoy preparando para el casorio. Aquí en Amor 95.3, solo música romántica, y escúchame en línea en iHeartRadio.

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1: Hola, qué gusto ser su copiloto. Yo soy Gwen y les traigo la información vial en Amor.
2: Aviso.
1: Atentos, porque hay encharcamiento en Cuauhtémoc después del eje 3 Sur con dirección a Doctor Olvera. Así es que utiliza José María Vértiz como alternativa. Además, por la caída de un árbol, servicios de emergencia laboran en Asturias y Avenida Insurgentes.
2: Tráfico lento.
1: Poco a poco avanzamos en prolongación División del Norte de Río San Buenaventura a Muyuguarda. Lento canal de Miramontes de Acoxpa a Escuela Naval Militar.
2: Carga.
1: En Santa Ana de Tláhuac a Canal de Miramontes. Rojo Gómez con carga que avanza de Ferrocarril de Río Frío y hasta Zaragoza.
2: Buen avance.
1: En Insurgentes hay muy buena circulación de Río de los Remedios y hasta Acueducto de Guadalupe.
2: Clima.
1: La temperatura sigue en 21 grados. Yo soy Gwen y tú tienes muy buen gusto porque acompañas tu camino con la música de Amor 95.3.
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Hoy, en este jueves de relaciones, en Amor 95.3, solo música romántica, yo les preguntaba, ¿debería casarme o no debería casarme? Ojo, no lo estoy dudando, no lo estoy poniendo en duda. Pero de un tiempo para acá, desde que confirmé que me casaba, me comprometí, y ahora que ya tengo fecha en noviembre, yo he estado contándole a gente con quien me voy topando y muchos me han dicho no te cases. Personas casadas me han dicho no te cases. Les decía, me he topado hacia mujeres en la mañana en el box o en la natación y me dicen, ay no, no te cases, así soltera estás mejor. Algunos familiares han bromeado con eso también, pero así como me he encontrado muchos comentarios de gente que dice, ay no, no te cases, también he encontrado con personas que me dicen, es maravilloso. Personas que llevan 50 años de casados, 40 años de casados. Pero es sorprendente que la mayoría tiene una idea como negativa del casorio, aún estando ya casados, ¿no? Entonces yo les pedí su consejo en el Facebook, Melanie Garza Enamoro, que tratáramos de descifrar por qué llega esta frase a mis oídos tan común de no te cases. ¿Qué hay de malo en el matrimonio? ¿O qué se complica cuando uno se casa? ¿O qué hace que un matrimonio sea agradable y sea disfrutable? Yo también les preguntaba eso en el Facebook, Melanie Garza en Amor. Y mira, me comentaron, me pusieron Alejandro Ramos, dice, hola Mel, yo digo que sí te cases. En lo poco o en lo mucho que llevamos, que son 4 años, como en todo, hasta en el noviazgo, vivimos altas y bajas, pero está en los dos que predominen las altas y se sepan ayudar en las bajas. El matrimonio es de dos. No sé por qué te dicen eso. Tal vez las personas que te lo dicen no han sabido ser un buen equipo. Es una buena respuesta. Saludos, ando de paseo, mi esposo y yo en la Ciudad de México, pero somos de Zacatecas. ¡Que viva el amor! ¡Bienvenidos! Bienvenidos a la Ciudad de México y qué maravilloso que nos encontráramos tú y yo, así, no eres de aquí, pero escuchaste la radio y te involucraste. Mucho gusto en conocerte, Alejandro. Que tengan unas muy buenas vacaciones en la CDMX. Anaid VC me dice, el matrimonio es una convivencia grandiosa y única. Y se enriquece del diálogo constantemente, con acciones de cariño todos los días en palabras y gestos. Es bello lo que dos personas pueden lograr en poco tiempo y cómo hay metas que son pura evolución. Hay matrimonios que inician de alguna manera y terminan siendo completamente distintos. Creo que se trata de saber vivir y disfrutar los procesos entre los dos. Yo llevo 10 años de casada, voy a cumplir 11. Anaid, gracias por tu consejo y tu comentario. Dice que ella es de Coaxomulco, Tlaxcala. Un aplauso y un abrazo hasta Tlaxcala. ¿Ustedes qué opinan? ¿Qué provoca que un matrimonio diga, ay, yo no me arrepiento de haberme casado? ¿O qué provoca que un matrimonio sea agradable? Y puedas tú decirle a otra persona, cásate, es lo más maravilloso del mundo. Cuéntame en el Facebook, Melanie Garza en Amor, yo lo sigo leyendo y debatimos en este jueves de relaciones. Les mando un abrazo, yo soy Melanie Garza y regreso. Te quedas en Amor 95.3, solo música romántica.

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1: Hola, yo soy Gwen y fue un gusto acompañarlos con la información vial en Amor.
2: Aviso.
1: Por labores de mantenimiento sobre la autopista México-Querétaro van a encontrar reducción de carriles del kilómetro 125 al 126 con dirección a Querétaro.
2: Tráfico lento.
1: Poco a poco avanzamos en Canal de Miramontes entre Acoxpa y Escuela Naval Militar. Definitivamente dejó de ser buena opción el circuito interior. Va lento del Eje 3 Sur al Aeropuerto Internacional de la Ciudad de México.
2: Carga.
1: La encontramos a esta hora en Santa Ana de Tláhuac a Canal de Miramontes. También hay carga que avanza sobre Calzada del Hueso de Canal Nacional a Canal de Miramontes.
2: Buen avance.
1: Vamos a encontrar muy buen avance en Calzada de las Águilas de Centenario a la Supervía Poniente.
2: Clima.
1: Y la temperatura sigue en 20 grados. Yo soy Gwen, me despido, pero tú quédate escuchando la mejor música en Amor 95.3.
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Ya son las 5:54 y estamos por terminar nuestro jueves de relaciones, en donde hoy tuvimos una plática tú y yo bien personal. Ahora yo fui la que necesitaba de tu sabiduría. ¿Por qué? Porque yo no estoy casada todavía. Yo me caso en noviembre y les he contado todo el proceso. Les seguiré contando el chisme aquí, ¿les gustaría? Es que siento que contarnos cosas como que nos hace cercanos. Aparte, ustedes se han animado a cada que pregunto algo, ustedes contestar, compartir sus anécdotas. Siento que merecen lo mismo de mí, ¿no? Y pues yo les cuento. Tenemos fecha para noviembre. Y les contaba que me he topado a ciertas personas que me dicen, ¡ay, no, no te cases! ¡Ay, no, casarse es... ¡Ay, no vas a aguantar a tu marido, ¿eh? Yo al mío no lo aguanto! Y así, un montón de comentarios sobre personas casadas que se sienten como molestas o incómodas dentro de su matrimonio y dicen que quedarse uno soltero es la mejor decisión. Y yo les tenía esta pregunta. ¿Por qué creen que un matrimonio me va a decir a mí que no me case? O sea, ¿qué provoca que uno no disfrute su matrimonio? ¿O qué provoca que uno se sienta muy a gusto en su matrimonio? Y les pedía sus consejos para el casorio porque evidentemente necesito de ustedes. Y en el Facebook me han respondido Melanie Garza en Amor. Mira, dice Liz Cruz. Dice, hola Mel, ahora que dices que te vas a casar, hasta podríamos hacer un intercambio. Dice, yo me dedico a maquillaje y peinado. ¿En serio? ¡Órale, Liz! Digo, no lo esperaba y esto está en vivo, ¿eh? Liz, qué linda, gracias. Más que intercambio, yo pensaba intercambio de consejos, pero ahorita te mando mensaje, Liz. Al Miss NB dice, hola Mel, el matrimonio es lindo, yo llevo 32 años y no tengo queja. Es como un albur, como te puede ir bien o te puede ir mal, todo depende de ustedes. El mejor consejo que yo podría darte es la comunicación y no dejar que nadie se meta en tu matrimonio. Siempre háblense con respeto, no malas palabras. Son 32 años maravillosos casada con un hombre increíble y pues te deseo muchas felicidades. Almis, a ti felicidades por construir un matrimonio así. ¡Qué admiración! Lisette Lefort dice, el matrimonio tiene sus matices. Uno tiene la paleta de color y decide cómo quiere colorearlo. Lisette, qué profunda, me encantó tu frase. Gracias, tienes toda la razón. Luz Casillas dice, hola Mel, mañana cumplo 33 años de casada en mi matrimonio, altas y bajas, pero creo que eso es el matrimonio. Es superar, es confiar, es demostrar, comprometerse y es bonito tener un compañero de vida. Yo sí disfruto mi vida casada. Gracias Luz, te mando un abrazo a la distancia y me sorprendió, todos me dijeron que sí me casara. Qué maravillosos mensajes, te los agradezco enormemente. Qué lindo jueves de relaciones tuvimos hoy. En Amor 95.3, solo música romántica y escúchame en línea en iHeartRadio.